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0: Es la hora 05 minutos.
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Hola, ¿cómo están? ¿Cómo están? Muy buenas noches tengan. Estamos compartiendo mi programa Sonidos en tu Corazón, el programa más romántico de la ciudad, por aquí por Radio Satélite, 90.7 MHz, la radio de la ciudad. Bueno, estoy aquí, ¿no? Con ustedes como cada noche. Y en esta noche hemos comenzado con Románticos del Recuerdo, así es, ¿no? Esas canciones tan lindas. Tan hermosas, ¿no? Románticas del ayer y clásico que nunca pasan de moda, así es.

0: Bueno, así entonces estamos compartiendo otra noche más de Sonidos en tu Corazón, el programa más romántico de la ciudad. Y en el comienzo del programa escuchamos la música de Paloma San Basilio, la canción ¿Por qué me abandonaste?
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0: Seguimos con la música de Rocío Dúrcal, la canción La tercera es la vencida. Sí, es muy lindo éxito de Rocío Dúrcal.
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0: La tercera es la vencida. Y continuando con más éxitos románticos, también estaba en la música con Daniela Romo.
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0: El tema Mentiras.
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0: 12 de la noche con 23 minutos. Esta noche te voy a hacer compañía hasta las 2 de la madrugada y 5 minutos.

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1: Así es el hermoso éxito de...
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1: Isabel Pantoja, como tantas canciones que tiene, ¿no? Vamos a ir presentando ya mismo a quien está a cargo de la dirección de la radio. Por supuesto es ella, la señora Jorgelina Ilán. Así es, la señora Jorgelina Ilán en la dirección de Radio Satélite 90.7 MHz, la radio de la ciudad. La señora Jorgelina Ilán en la dirección de la radio. Y en la producción, en la música y en la conducción estelar, ya sabes quién te hace compañía en cada noche. Con los mejores éxitos. En la producción, en la música y en la voz, yo soy Bruno, el caballero de la noche. Así es, soy Bruno, el caballero de la noche, a cargo de la producción, también a cargo de la música y de la conducción estelar, como cada noche. Aquí en mi programa Sonidos en tu Corazón, el programa más romántico de la ciudad.
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0: 8647, si es el número para comunicarte, estamos con todo, no estamos compartiendo mi programa
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0: Muy hermosa canción, ahí en cortina musical está Rafael.
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0: Qué canción, ¿no? Cómo llega el corazón, el tema, como muchos temas de Rafael, pero aquí esta canción. La canción se llama En carne viva.

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1: Muy lindo tema, ¿no? De Rafael. Ya se viene algo, ¿no? De Rafael enseguida.
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1: Ya se viene alguna canción aquí, un adelanto.

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1: en carne viva.
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1: Hermoso éxito de Rafael.
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1: Ya se viene enseguida otra canción de Rafael. Aquí un adelanto, este tema se llama En carne viva.
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1: Estamos así compartiendo sonidos en tu corazón. El programa más romántico de la ciudad, con la conducción estelar de un romántico es siempre. Soy Bruno, el caballero de la noche.

0: Bueno, 154-086-47. Estás ahí, ¿no? Del otro lado, para Alessandra, que me está escuchando. Y bueno, vamos a compartir a continuación la música con Aldo Monjes. Y este tema es para sufrir, así es. Esta canción es para sufrir. Estamos en vivo, 90.7 MHz, satélite.
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0: La radio de la ciudad, estoy aquí con vos, haciéndote compañía como cada noche. Se viene este tema.
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0: Hay especialmente para la gente de las colinas.
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0: Que sufren por amor, la gente que sufre por amor, se viene este tema. Canción del adiós, la música con Aldo Monjes.
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0: Y luego vamos a compartir la música con Rafael, la canción Lo voy a dividir. Ya sabes, este es mi programa. Y yo soy Bruno, el caballero de la noche.
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0: Bueno, nos quedamos con estos temones. Se viene entonces esta canción que a más de uno va a robar lágrimas.
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0: Como bueno, se viene de Temona, la canción se llama Canción del Adiós, canta Aldo Monjes. Y después se viene Rafael, el niño de España, y para seguir sufriendo por amor, vamos a compartir la canción Lo voy a dividir, más éxitos románticos en la noche.
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0: La hora en nuestra ciudad
1: es la hora 0:47 minutos.
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Bueno, estamos así compartiendo estos temas románticos del ayer, temazos, ¿no? Estamos así disfrutando de Sonidos en tu Corazón, el programa más romántico de la ciudad.

0: Y bueno, habíamos escuchado la música de Aldo Monge, la canción Del Adiós, así es el tema, ¿no? Canción Del Adiós de Aldo Monge. Después estaba la música con Rafael, Lo Voy a Dividir. Cómo Deseo Ser Tu Amor, la música de Los Galos. Y la música también de José Luis Perales, A Ti, Mujer.
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1: 12 de la noche con 56 minutos.
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1: Bueno, ¿no? Estamos así con los románticos del recuerdo, estos temas muy lindos, ¿no? Románticos del ayer, los clásicos.

Ahí están los cuatro soles, la canción Nunca más podré olvidarte. Estamos así convirtiendo sonidos en tu corazón, el programa más romántico de la ciudad. Una de la madrugada y un minuto.

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1: de la madrugada con 9 minutos. Bueno, ahí escuchamos esta canción de Isabel Pantoja, la canción Buenos días, tristeza.

Escuchamos una vez esa canción de Isabel Pantoja, Buenos días, tristeza. Muy lindo tema ahí compartiendo en la radio en la noche. 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

A ver, dice un saludo para Javier Coro de parte de las chicas de la panadería La Española, con un tema de Enrique Iglesias, trapecista. Dice saludos para Santa Rosa de Lima. Gracias, Capo. La radio está buena. Nos vemos.

0: Ahora estoy con los románticos del recuerdo, así que el tema va a salir ahora, el que me está solicitando de los iracundos.
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0: Tú con él, dice por aquí, ¿no?
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0: Así que bueno, ese tema se va a venir ahora. Acá me decía, al final podrías poner un temita de los iracundos, tú con él, pero probablemente enseguida no esté con los románticos del recuerdo. Así que bueno, se va a venir esa canción, entonces, de los iracundos, se viene... Tú con él se llama la canción, temazo, ¿no? Ahí para... También es para sufrir esa canción, ¿no? De los iracundos.
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0: Estamos compartiendo así sonidos en tu corazón, el programa más romántico de la ciudad. Bueno, estamos con todo, ¿no? Estamos con los románticos del recuerdo. El clima como que ha cambiado un poco, sí, ¿no? Ha cambiado un poco, ¿no? Pero estaba haciendo no tanto calor, ¿no? En estos días, pero se hacía sentir un poquito el sol. Y en horas de la tarde ya como que empezó a hacer un poco de viento, se puso a poner un poquito fresco, sí, se nubló y como que tiene ganas de llover, ¿no?
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0: Nos quedamos con la música, cantan los iracundos. Esta canción se llama Tú con él. Estamos disfrutando así de sonidos en tu corazón. El programa más romántico de la ciudad. Y bueno, ¿no? ¿Cuántos temas, ¿no? De los románticos del recuerdo que son clásicos, ¿no? No pasan nunca de moda. Estas canciones nos hacen viajar en el tiempo. Incluso, yo les digo, ¿no? Hay muchos de estos temas que salieron cuando yo ni... Mejor dicho, yo ni había nacido y estas canciones ya eran éxito. Porque hay muchos de esos temas, ¿no? Así es, de estas canciones que salieron ni había nacido. Y no solamente yo, habrá muchos ejemplos, ¿no? Pero justamente estas canciones a nuestros padres, también abuelos. Y nosotros también agarramos un poco, ¿no? De la época. Pero hay muchos temas, ¿no? Que salieron antes. Pero sin embargo... qué poder que tiene la música, ¿no? Qué poder que tienen estos temas para...
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0: Para atraparnos, ¿no? Así es. Y para hacernos viajar en el tiempo también, aún cuando era un año en que no habíamos nacido, igual nos transporta, ¿no? Más allá todavía, ¿no?
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0: Así que bueno, estamos compartiendo así la noche... De sonidos en tu corazón, el programa más romántico de la ciudad. Se viene este tema. Cantan los iracundos, tú con él. Y después vamos a compartir la música de El Paz Martínez. Qué par de pájaros. Seguimos compartiendo más música en la noche.
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1: Bueno, qué linda música, ¿no? Qué temas. Ahí el Paz Martínez, qué par de pájaros. Y anteriormente habíamos escuchado la música con Los Iracundos, Tú con él. Y qué lindas canciones, estos temas románticos del recuerdo.
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1: Ahí mi primo Jairo está escuchando la radio.
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1: Saludo para la gente de Barrio Albornoz. Para la gente de Barrio Belgrano que están en plena sintonía también. ¿Cómo está la gente de Barrio Güemes? Están escuchando el programa también ahí.
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1: Y qué canciones, ¿no? Tan lindas son los románticos del recuerdo. Y... seguimos con otro tema que es para sufrir. Sino cuántas canciones que para sufrir estamos compartiendo, ¿no? Estamos disfrutando también, claro que sí.
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1: La música junto con Camilo Sesto. Y sí, a veces lo decimos nosotros, ¿no? Qué mala vida. A veces lo expresamos, pero mientras que después ahí nomás aprendamos a entender que solamente tropezamos, pero tenemos que salir adelante sin tomar alguna represalia. Bueno, está todo bien, ¿no? El asunto es tratar de sobrellevar y salir adelante. Y obviamente que acá hace referencia al amor, a una historia de amor que no le fue tan bien. La música con Camilo Sesto y esta canción se llama Qué mala vida. Para seguir sufriendo un poquito más por amor. La música con Camilo Sesto, Qué mala vida.
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0: 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Hay la gente que me está escuchando en La Mendieta, gracias, ¿no? La gente que está en La Mendieta, la gente que está escuchando también en Sausal, también en Sausal, está en plena sintonía. La gente de Barro Negro también, ¿no? Que siempre me escuchan también. Gracias, gracias a la gente también de Barro Negro. ¿Cómo está la gente de Piedrita también, que noche a noche están en plena sintonía de Radio Satélite 90.7 MHz? La gente que está escuchando vía internet, también la radio, están en plena sintonía, están escuchando el programa por internet también. Entrando a la página www.laradiodelaciudad.com.ar, así es, www.laradiodelaciudad.com.ar.
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0: O también puedes entrar por Google, a través de Google, así es, entras a Google y pones escuchar Radio Satélite San Pedro de Jujuy. Y listo.
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0: Ahí te van a salir varias páginas. Entras en alguna y pone play. Y ya escuchas la radio también por internet.
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0: La gente que siempre escucha también desde Arrayanal. La gente de Chalicán está siempre en la sintonía también. La gente de... la gente de Fraile Pintado, así es, la gente de Fraile Pintado, ¿cómo están? Están ahí, ¿no? En plena sintonía escuchando el programa. La gente del Ingenio, La Esperanza, también están trabajando ahí. Y están escuchando Sonidos en tu Corazón, el programa más romántico de la ciudad, con la conducción estelar de quien te habla. Soy Bruno, el caballero de la noche. Y qué canciones tan hermosas son Los Románticos del Recuerdo. Pensé que iba a estar un rato con estas canciones, pero si no, hay tantos temas, ¿no? Tantas canciones que hacen viajar.

0: 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Y hablando de canciones así, nos quedamos con este tema. Llega para hacernos compañía en la música con Leonardo Fabio.
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0: La canción se llama Hola Che. Canta Leonardo Fabio. Más éxitos, más música romántica en la noche.
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0: Bueno, estamos ya casi en el final del programa de esta noche. Escuchamos ahí, ¿no?, a Leonardo Fabio, la canción Hola Che. Estaban también los Bríos, Chau Chau María. Y seguíamos con la música de Los Galos, Te Amo de Noche, Te Extraño de Día. Continuábamos también con la música de Manolo Galván, Ella Es Motivo de Volver. Y la música también de Nicola Di Bari, El Último Romántico. 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En la dirección de la radio, la señora Jorgelina Ilán. En la producción, en la música y en la voz, yo soy Bruno, el caballero de la noche. Así es, soy Bruno, el caballero de la noche. Me despido de ustedes.
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0: Y bueno, la verdad es que todo el programa...

Con música romántica del recuerdo, así es, ¿no? Compartimos todos románticos del ayer en todo el programa y bueno, ¿no? Muchísimos, muchísimos temas hermosos, así es. Bueno, así estamos finalizando el programa de esta noche. Y vamos a cerrar con la música de Ángela Carrasco, así es, Ángela Carrasco va a cerrar el programa en esta noche.

0: con la canción Ahora o Nunca de Ángela Carrasco. Vamos a cerrar el programa de esta noche. Gracias, que tengan muy buenas noches y será hasta mañana.
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0: 8 de la mañana con 16 minutos. Seguimos con más información para esta jornada. Información que tiene que ver con nuestra ciudad, ya que se invita a la población de San Pedro a participar de el desfile de carroza que estuvieron participando en la fiesta de los estudiantes. Y acá detengo la información, porque también hay un pedido que hacen la sociedad, en este caso la comunidad, piden que también participen los chicos de la localidad de Rodeito, que también estuvieron participando de la fiesta, porque en el informe solamente se detalla los de la escuela de la ciudad de San Pedro de Jujuy. Pero tenemos acá un par de kilómetros a Rodeito. También se debería invitar también a los chicos que participen también en que muestren su trabajo. Mañana hay tiempo, así que este es el pedido de varias personas que vieron la información y ahí nomás agregan el comentario de que por qué no le invitan también a la gente de Rodeito. Estaría bueno que también se los invite. Esto va a ser el día de mañana, sábado 10 de octubre, a partir de las 7 de la tarde, en el Boulevard de Agua, ubicado sobre la avenida 25 de Mayo. Esta propuesta reunirá a diferentes instituciones educativas y organizaciones de la ciudad que van a presentar los trabajos en una jornada destinada a compartir la creatividad y el esfuerzo de los estudiantes y los participantes. Categoría, carroza técnica, van a participar la técnica número 1, técnica número 2. El Centro Polivalente de Arte también va a estar con su carroza, también el Colegio Los Olivos y APREN, que van a desfilar con sus respectivos carruajes. Asimismo, el desfile va a contar con la participación de la mini carroza, de las mini carrozas realizada por los Centros de Desarrollo Infantil, el Colegio Secundario número 52 y el Jardín Conejín, sumando a los más pequeños a esta celebración. Desde la comuna de San Pedro se invita a la población y a las familias y a los vecinos a acercarse al Boulevard de Agua para disfrutar de una tarde de color, creatividad y encuentro, dice el informe, acompañando a las instituciones que formarán parte del desfile. Ahí está la invitación. Ojalá que puedan también asistir los chicos de Rodeito. Comienza la Expo Jujuy, la edición número 17 de la muestra multisectorial. Este viernes comienza esta Expo, uno de los principales eventos productivos, comerciales y culturales de la provincia. La 17ª edición se realizará durante 4 jornadas en la Ciudad Cultural en San Salvador, con la participación de empresas, emprendedores, organismos públicos y delegaciones nacionales e internacionales, y también toda la provincia de Jujuy estará representada por diferentes comercios y emprendedores. La muestra se abrirá el día de hoy, viernes, hasta el lunes 12 de octubre, de 15 a 24 horas, mientras que los espectáculos comenzarán desde las 20. La entrada general, para los que vayan, va a tener un valor de 9.000 pesos. Así que esto para los que quieran asistir allí en San Salvador. Va a haber más de 200 espacios, también van a estar 48 empresas de Chile, que viene con una misión comercial. También van a llegar delegaciones de Bolivia, vinculadas a la integración regional, y el corredor bioceánico de Capricornio. También se van a llevar a cabo rondas de negocios entre empresas locales, nacionales e internacionales, con el objetivo de generar nuevos vínculos comerciales, abrir mercados y promover alianzas estratégicas. Para hoy, en la apertura, a las 18 horas, va a estar el gobernador, autoridades invitadas de la región. Durante esa jornada también se realizará de 14 a 19 el encuentro Nodo Apia en el stand del Ministerio de Desarrollo Económico y Producción. Desde las 20 van a comenzar los espectáculos musicales. Hoy, viernes, César y su grupo Felicidad, Mónica Pantoja, Becho Ribeiro, Carlita Celeste, Jessy, la cantada. También va a estar la cantada hoy viernes, para que vayan y vean el espectáculo también de la cantada. Y mañana sábado, La Grilla va a continuar con La Costumbre, HB, Tunay, Shamira, Proyecto 2 y La Revelación. El domingo, infaltable, Coroico, en todo lado Coroico. Tati Domínguez, Los Copleros, Daniel Bedia, Amaranta, eso para el domingo. Y el lunes 12 se va a llevar a cabo la elección de representantes, desfile de diseños textiles, Origen Entre Mundos, de Vistiendo Raíces, Seba Mealla, Mujeres Creando en Escena y Nadi, esto para el día de lunes. Todo esto relacionado con esta expo que arrancará el día de hoy. Vamos con otra información. Fin de largo, pasado por agua, la pregunta: ¿cómo va a estar el tiempo durante los próximos días en el territorio jujeño? Con la llegada de un nuevo fin de semana largo, los jujeños empezaron a consultar cómo estará el tiempo durante las próximas jornadas. Según el pronóstico anunciado por el Servicio Meteorológico Nacional, llegará con temperaturas variables para Jujuy. Además, se esperan jornadas frescas por la mañana y condiciones más templadas durante la tarde. Para hoy viernes se prevé temperatura mínima de 13, máxima de 22. Probabilidad de precipitaciones se ubicarán entre el 10 y el 40% durante distintos momentos del día. Para mañana sábado, temperatura mínima 11, máxima 16. Probabilidad de precipitaciones entre el 10 y el 40% durante distintos momentos del día. Para el domingo se espera una mejora en las condiciones con mínima de 10 y máxima de 20. Probabilidad de lluvias baja de entre el 0 y el 10%. El lunes, feriado nacional, la temperatura llegará a los 12 y los 22 grados. Al igual que el domingo, las probabilidades de precipitaciones se mantendrán entre el 0 y el 10%. Esto es lo que indica el Servicio Meteorológico Nacional. 8 de la mañana con 24 minutos, siguiendo con más información para esta jornada. Bueno, reiteramos que arrancó el pago de jubilaciones y pensiones que no superan el haber mínimo. Arrancó el día de ayer con documentos terminados en cero. Hoy van a cobrar documentos terminados en uno para el día de hoy. Anuncian también que para el 10 de octubre también va a estar acreditado. Mañana sábado, 10 de octubre, va a estar acreditado documentos terminados en dos. Esto para los que tienen que cobrar terminación 2. Y luego pasa ya para el martes 14 de octubre con documentos martes 13. En cuanto al tema de pagos, allí con el día martes 13, ahí está, acá hay una equivocación en el informe de la página. Allí el martes 13 van a cobrar documentos terminados en 3 y así continuará durante toda la semana próxima. Mientras que los que cobran lo que tienen que ver pensión no contributiva, también arrancó el día de ayer con documentos terminados en 0 y 1 y hoy arranca también el cobro nuevamente para documentos terminados en 2 y en 3. Vamos a ir con una nota que tiene que ver con vecinos del barrio Salvador Massa. Fueron hasta el municipio a dialogar con el intendente de la ciudad. Esto decían las señoras.
1: Mucho gusto, soy Sol, bueno, presidenta del barrio Salvador Massa, estoy en compañía con...
2: Romina, bueno, vinimos con muchas expectativas y nos vamos muy contentos porque conseguimos muchas cosas buenas para el barrio. Así que bueno.
1: Así es, bueno, todo muy positivo, ¿no? La verdad que no hacía falta esta ayuda en el barrio, ya que... Es un barrio que está totalmente dejado y bueno, de parte del intendente tenemos todo el apoyo. Así que bueno, estamos muy felices como comisión. Bien, de aquí, bueno, ahora lo bueno va a empezar por lo que es la parte del mercadito, arreglarlo, que bueno, como sabrán, bueno, está muy dejado y bueno, tuvimos el compromiso del intendente de podernos hacer un poli en la parte de atrás, que lo necesitamos muchísimo. Así que muy contentos.

0: 8 de la mañana con 27 minutos. En la jornada de ayer se llevó a cabo una reunión con vecinos del barrio Primavera, da a conocer los integrantes de la Fuerza de Seguridad de la Unidad Regional 2, con el objetivo de generar un espacio de diálogo y fortalecer el vínculo entre la comunidad y la institución policial. Durante el encuentro, los vecinos expusieron diferentes inquietudes relacionadas con situaciones de inseguridad en distintos sectores del barrio Primavera, como así también problemáticas vinculadas al narcomenudeo y otros hechos que afectan la tranquilidad de la comunidad. De la reunión tomaron parte el comisario Alancay, comisario Rodrigo Gareca, subcomisario Diego Mamaní, personal de enlace comunitario y efectivos de bomberos, quienes brindaron orientación y asesoramiento a los vecinos sobre las medidas de prevención y los canales disponibles para solicitar asistencia ante cualquier situación. Asimismo, se informó a los presentes sobre la importancia de realizar las denuncias correspondientes y se brindaron indicaciones respecto a los medios habilitados para efectuar denuncias anónimas por venta de droga y los conocidos kiosquitos que hay en diferentes barrios de la ciudad de San Pedro, que ya abundan los kioscos en San Pedro. Durante la tarde, también los efectivos desplegaron un operativo de intervención urbana en el barrio Primavera, con el objetivo de fortalecer la presencia preventiva y mantener el contacto directo con la comunidad. Allí esto se concretó en la jornada de ayer. También destacaron que van a continuar asistiendo a otros barrios para también poder recibir todas las inquietudes de los vecinos.
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3: Es la hora 8:30 minutos.
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8:44 minutos. Una vecina del barrio 14 de Abril utiliza el 530-630 para dar a conocer una preocupación que tiene en un sector del barrio. Tiene que ver con una pérdida de agua en la calle Ecuador, esquina Paraguay. Paraguay, esquina Ecuador, Ecuador, esquina Paraguay del barrio 14 de Abril. Hay una pérdida de agua y es elocuente el video que envía esta persona, esta señora, y que lo da a conocer. Y le pide a la gente de agua potable, entendemos, que está allí entre Ecuador, esquina Paraguay, barrio 14 de Abril. Por favor, les piden con... encarecidamente le piden a la gente de agua potable, por favor, porque la pérdida ya tiene varios días, así que por favor, acudir al lugar, reitero, para agua potable, ahí Ayala o Barbito, tomando nota de esta situación. Abundante agua, pérdida de agua en el sector entre calle Ecuador, esquina Paraguay del barrio 14 de Abril. Que vaya la gente de agua potable a solucionar el inconveniente. Gracias a la vecina por utilizar también este medio para dar a conocer estas situaciones que se dan en diversos sectores de la ciudad de San Pedro de Jujuy. Vamos con otra información. Reiteramos que continúan abiertas, comenzaron ayer con las inscripciones para la Feria del Día de la Madre. Atienden allí en la oficina de habilitaciones comerciales y bromatología, planta alta, entre las calles Sarmiento y Rogelio Lich. La atención comenzó ayer y el día de hoy únicamente, de 8 a 12 horas, y la próxima semana también, entre el jueves y el día viernes, de 8 a 12 y de 16 a 18 horas. Esto para aquellos que quieran participar de la Feria Día de la Madre, podés inscribirte y ser parte de la feria. Esto va a ser entre los días 16, 17 y 18 de octubre, así lo da a conocer la Comuna de San Pedro. Por otro lado, el gobierno de la provincia y a través de la Secretaría de Trabajo y Empleo presentó una nueva etapa de la Academia de Oficios de la provincia, que incluye el dictado de casi 100 cursos de capacitación distribuidos en las 4 regiones del territorio jujeño. Abarca también el departamento San Pedro. Las instancias de formación estarán orientadas al aprendizaje de especialidades técnicas, la promoción

0: Del autoempleo y el fortalecimiento de proyectos productivos, según se dio a conocer ayer jueves en conferencia de prensa. El anuncio estuvo encabezado por el secretario de Trabajo y Empleo, Freddy Verdeja, junto al director de Formación Laboral, Nicolás Ruiz, y el director provincial de Delegaciones Regionales, Marcelo Roble. Las inscripciones para los distintos talleres comenzarán a desplegarse a partir del día de hoy. Viernes 9 se habilitarán progresivamente en cada una de las localidades donde se van a dictar las clases, es lo que dice también esta información vinculado con estos cursos y capacitación de oficio que anuncia el gobierno de la provincia.
1: Ahora, pausa comercial en compañía.

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0: 8 de la mañana con 55 minutos, ya está la programación para la octava fecha del torneo Clausura 2026 que organiza la Liga del Raval en cuanto a las divisiones inferiores. Para el próximo sábado 10 en la cancha del Polo, los chicos del Polo recibirán al Club Social y Deportivo Parapetí. En la cancha de Independiente y a partir de las 9 de la mañana en sexta división, el Club Independiente recibe a Río Grande de la Mendieta. En la cancha de YPF, Atlético La Merced jugará con el Deportivo Rodeito. En cancha de Providencia, Atlético Prominencia enfrentará a Defensores de La Merced. En tanto que en Santa Clara, los Pumitas de Santa Clara jugarán frente a los chicos del Club Atlético San Pedro. Y en el Fortín del barrio Belgrano, a partir de las 9 de la mañana del sábado, los chicos de la Sociedad de Tiro y Gimnasia recibirán a los chicos de la Furita Verde del Club Atlético La Esperanza. De esta forma, ya está la programación, la octava fecha del torneo Clausura para quinta y sexta división. Por otro lado, en otra información que tiene que ver con el fútbol y la información está relacionada con el torneo de la Liga Profesional de Fútbol, ya que para la jornada de hoy está previsto que se jueguen los partidos, la jornada número 12, donde Aldo Civi de Mar del Plata recibirá a Sarmiento de Junín. Este partido se va a jugar en el día de la fecha. También a las 6 de la tarde, Gimnasia y Esgrima de La Plata enfrentará Atlético de Tucumán. Este partido también se juega hoy a las 6 de la tarde. Esto con relación a estos partidos que se van a jugar por la fecha número 12 del campeonato de Primera División, así lo da a conocer la AFA. En tanto que Boca también hace su presentación de la confirmación de Montero a la duda por Paredes, el probable equipo de Boca para visitar a uno de los punteros del torneo Clausura. Boca ya tiene la mirada puesta en el martes 13 de octubre. Ese día recibirá al Vasco da Gama en la Bombonera por la ida de la semifinal de la Copa Sudamericana y por eso @Barrena analiza cómo dosificar el plantel en el compromiso previo al de Instituto de Córdoba que se va a jugar en el día de la fecha. La preocupación es por Velasco. Disputaron los últimos 4 partidos seguidos y la necesidad de evitar cualquier inconveniente físico antes del compromiso de la Copa Sudamericana es clave. Por otro lado, también en otro informe dice que el técnico @Barrena tiene una intención clara, preservar a quienes vienen con mayor desgaste para que estén disponibles ante el equipo del Vasco da Gama. Para el partido de hoy están convocados Montero, Brey, García, Lozano, Gorosito, Dilolo, Figal, Pellegrino, Herrera, Costa, Blanco, Braida, Bataglia, Paredes, Delgado, Ascasíver, Alarcón, Ruiz, Palacios, Villa, Flores, Merentiel, Romero, Jiménez y Valencia son los convocados para el partido de hoy frente a Instituto de Córdoba.
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3: Es la hora 8:59 minutos.
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7 minutos, gracias por la información de una vecina. Nos cuenta que, bueno, ella está en la capital de la provincia, cuenta que está lloviendo, hay una importante cantidad o el caudal de lluvia que cae sobre la ciudad de San Salvador de Jujuy, nos informa. También con las últimas informaciones, demoraron a una persona que está acusado de robar medidores y ofrecerlos en una chatarrería. Esto en la capital de la provincia, como ocurre aquí en San Pedro también. ¿A dónde llevan los medidores? ¿A quiénes le venden? ¿En qué barrio? La pregunta de todos siempre. Pero como nada, como todo pasa, nadie dice nada, todo queda ahí. Si hay un boquete, queda ahí. Si hay robo de cable, queda ahí, todo queda ahí, nadie dice nada. El personal del Centro de Gestión para la Seguridad Ciudadana, Cuadrante Sur, en la capital, demoró a un hombre sospechado de estar vinculado con el robo de medidores en el barrio Almirante Brón y sectores aledaños de la capital. El procedimiento se desarrolló en el marco de los recorridos preventivos realizado por los efectivos del Grupo Dinámico de Prevención del Delito. Luego de que se registraran diversas denuncias por la sustracción de estos elementos, durante el patrullaje por la calle 9 de Julio, los agentes observaron a un hombre que se encontraba ofreciendo objetos en una chatarrería. Al interceptarlo, constataron que tenía en su poder un medidor cuya procedencia no pudo justificar, por lo que procedieron a la demora. Posteriormente, los efectivos entrevistaron al dueño del comercio, quien manifestó que el mismo sujeto le había entregado anteriormente 4 medidores a cambio de dinero. Ante la situación, el comerciante hizo entrega voluntaria de los elementos de la policía. De esta manera, se recuperaron 5 medidores presuntamente sustraídos, mientras que el hombre fue demorado para continuar con las actuaciones correspondientes y determinar su vinculación con los hechos denunciados. Mario, el nombre del comerciante, entregó estos medidores y dijo que el que llevó los medidores le dijo que necesitaba dinero para comprar leche. Por eso Mario le recibió los medidores, porque vio la necesidad de este delincuente, porque le dijo que necesitaba plata para comprar leche. Bueno, vamos con otra información también que tiene que ver con el ámbito policial también. Encontraron en la ciudad de Palpalá a una joven de 18 años que era buscada en la provincia del Chaco. Esta joven fue localizada ayer en Palpalá tras un operativo de investigación realizado por los efectivos de la policía de Jujuy. La búsqueda se inició durante las primeras horas de la jornada, luego de que las autoridades chaqueñas solicitaran la colaboración de la unidad especializada en búsqueda de personas desaparecidas en la provincia de Jujuy. A partir de las tareas investigativas, los efectivos lograron dar con el paradero de la joven y constatar que se encontraba en buen estado de salud. Según se informó, se habría trasladado a Jujuy por decisión propia para radicarse en la provincia y buscar oportunidades laborales. Tras confirmar que no estaba en riesgo, la policía de Jujuy notificó a las autoridades del Chaco para coordinar los pasos a seguir. Se da a conocer en esta información vinculada con la búsqueda de esta persona que finalmente fue localizada en nuestra provincia. Vamos con otra información que, a ver, vamos a buscar la información relacionada con nuestra ciudad. Esta información está recién en proceso, es por ello que vamos a buscar la misma y
acá está, a ver, qué es lo que dice la información, ya prácticamente cerrando este informativo de la mañana de este día de viernes. En cuanto, a ver, a lo que dice la información. A ver, acá está. La información da a conocer que pidieron detener a un hombre que está denunciado por agredir a su expareja. El hecho ocurrió en la localidad de La Mendieta. El episodio habría ocurrido el pasado martes en el barrio Presidente Perón y fue denunciado en la seccional 27. El relato de la denunciante incorporado a las actuaciones, el hombre habría ingresado sin autorización a la vivienda y la habría golpeado, pese a que ella indicó que con

0: estaba con una medida de restricción perimetral. La hija de la mujer habría escuchado los gritos e intentado ayudarla. Luego el denunciado se retiró. Más tarde la mujer y dos familiares lo habrían interceptado en la vía pública y de acuerdo con la denuncia el hombre los insultó y habría tomado un arma de fuego del baúl de un auto para amenazarlo antes de irse. La denunciante refirió haber sufrido lesiones y contusiones y mencionó denuncias previas por violencia de género. El Ministerio Público pidió la inmediata detención. Las actuaciones complementarias ya están a cargo de los efectivos de la seccional 27.
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0: Nueve de la mañana con 26 minutos, vamos cerrando el último informativo de la semana en viernes y vamos con la información del deporte. El puntero recibe a Boca, instituto dirigido por Diego Flores, llega al partido en el mejor momento de su historia en la Liga Profesional. Es puntero de la zona A con 21 puntos, 9 de los últimos 9 posibles y viene de golear 4-1 a Independiente en Avellaneda en la fecha anterior. El equipo cordobés no perdió ninguno de sus últimos 8 partidos como local en el Kempes y tiene en Matías Tisera y Alex Luna a la figura más desequilibrante del equipo. En tanto que Boca, conducido por Arruabarrena, llega en un buen momento, pero con el foco puesto entre el Clausura y la Copa Sudamericana. El martes juega la vuelta de los cuartos de final ante San Pablo en el Morumbí con la serie 1 a favor. El Vasco confirmó que rotará para este partido, es lo que dice. En cuanto a la información para el encuentro que se va a jugar hoy, reiteramos 19:30 en el estadio Mario Alberto Kempes en Córdoba. El árbitro será Leandro Rey Hilfer, en el VAR estará Yamil Pozzi. TNT Sport va a televisar el partido y se juega a las 19:30. Por otro lado, hablamos de Gimnasia de Jujuy. El volante Francisco Panchito Maidana, volante del Lobo Jujeño, habló a días del encuentro del clásico ante Gimnasia y Tiro de Salta, que se va a jugar en el estadio 23 de agosto. Dijo, entre otras cosas, venimos bien, pero la consigna aquí es sumar de a tres. Estos partidos son muy distintos a los de los demás encuentros que hemos jugado por la D Nacional. Este lo tenés que ganar sí o sí, dijo el volante Francisco Maidana. Por otro lado, también en otra información y para completar, en cuanto a los partidos para hoy, dijimos Aldo Civi Sarmiento, Gimnasia de La Plata, Atlético de Tucumán, Instituto Boca, y también a las 21:45 van a jugar Unión de Santa Fe y Defensa y Justicia para el arranque de la fecha número 12. Con esto cerramos el informativo de viernes, el reencuentro, si Dios lo permite, el próximo lunes, pasada las 7:30, para como siempre informar antes y no más tarde. Gracias y a quedarse en cama.
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6: es la hora 9:29.
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9: Es la hora 9:47.
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0: 9 de la mañana con 49 minutos. Pasan los minutos. Arranca un nuevo día, el último en la semana. Y por fin llegó el Aracuera. Acá estamos en el último día en la semana. ¿Qué se dice? Alabado sea el creador de los días viernes. Alabado sea.
1: Alabado sea. Alabado.

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¿Cómo le va la señora? ¿Cómo está? ¿Cómo amaneció? Respóndame, le estoy preguntando. ¿Cómo amaneció? ¿Qué le duele? ¿Qué le duele? ¿Qué le pasa? ¿Qué le falta? ¿Qué le falta? ¿Le falta plata? Bueno, pídale al prestamista o pida al banco. Y también ya está por acá. ¿Quién está? El que organiza la fiesta, Rubén Gerardo Lapucha Poncharelo Ortega. ¡Hay fiesta el fin de semana! Va con los equipos para todo lado, porque en todos lados hay fiesta. Hay fiesta en la Plaza de los Dinosaurios, también hay fiesta, ¿sí? Ya me han contado que hay fiesta en la Plaza de los Dinosaurios. ¿Quién vive por ahí? ¿Por ahí se escucha la radio? Pregunta también, ¿cómo se escucha la radio? Esta mañana cortaron la energía eléctrica. Pucha, che, ¿qué vamos a hacer con Egeza? A la punchi pupunchi, hacen lo que quieren. También acá está la chica.

sorteo de los dos mini bingo. Hoy regalamos dos mini bingos del Club Alto Sorno Zapla. Los que todavía no se anotaron pueden hacerlo. Los que ya, anda para allá. Que mira vos, bobo. Apareció un bobo. El Rafa, no lo puedo creer, dice buen día. Desde algún lugar de la Argentina, el Rafa dice buen día. Y por acá también está el equipo en la conducción, Alejandro Montero, Hugo Gabriel Barconte, dirección de la señora Jorgelina Adriana Aguilán. El Armando dice buen día, el hombre. ¿Qué pasa por el barrio, Armando? ¿Roban o no roban? Contá. Apareció el Fabio Esteban, la primera. Fría la mañana, dice. Y se escucha un espectáculo la radio, el Fabio. Ángela Anilda. Sonia recién se levanta. Buen día, señora Sonia. Bueno, y también está, ¿quién está? Está el Chocho. ¿Cómo no va a estar el Chocho? Si no tenés el número del Chocho, es porque no sos de San Pedro. Todos tienen que tener el número del Chocho para pedirle el tema que quieran escuchar al momento del Chocho. 68-20-52, número del Chocho. Pídale, señora Sonia, pídale, pídale usted. La Miriam Arabi está despierta, ya la anoté a la Miriam. La Morocha también dice buen día. La señora Nancy, desde la capital de la provincia, nos escucha. Y también el Ricardo Ernesto, no, Ricardo Hugo. Zaragoza dice buen día.

Cafarra, ya está anotado el Balcázar. La señora Liliana también le dice buen día. Y ha llegado, también ha llegado por acá. Llegó el Pumita, acá está el Pumita. ¿Qué le va a contar? ¿Qué pasa en el barrio? Contale, avisale, tenés luz, te falta agua. Entraron a robar, se llevaron la bicicleta. No. Contá algo, decile algo al Pumita, invítalo a algo, invítalo como invitó Chica Rico ayer también y la señora Isabel, gracias por la invitación. Contale algo, no te olvides, el Pumita 530-630 también está el Pumita. La Guillermina se despertó, Guillermina. Buen día, dice la Guille. También Estela Maris, ella está. Armando, también está el Armando. Y Vero Aramayo, desde el hogar, escucho tu programa. Ah, tu programa. ¿Es tu programa? No, el programa de todos. Gracias, querida Vero, por estar allí también. Escuchamos la radio, la número uno y a todo volumen desde Providencia, la señorita Lee. Él sabe conseguir lo que quiere, menos plata. Bueno, ¿qué ha pasado? Cuente algo, no te olvides. Acá estamos en calle Salta 587 para comenzar a transitar en la mañana y acompañarlos a todos. Martín, ¿estás allí, Martín? Mandá mensaje, Martín. Avisale al Che, al otro, al Miyagi, que se despierte. Ahora, buena música en la apertura. Sánchez.

música en el comienzo del programa. Que me desiderio, que me conturci, cantó Johnny Mendizábal. Ramón Johnny Mendizábal. Santiagueño. El año pasado murió este cantante, gran cantante de los Alfiles,

74 años tenía. Murió en La Banda, en Santiago del Estero. Ramón Johnny Mendizábal canta este tema. Me olvidé.

Pero hermoso el tema, desde el hogar los escucho. Y hoy tenemos guiso de lenteja y la sopa de fideo. Y hay anchi en con fruta para los abuelos del hogar que escuchan allí. La morocha desde el barrio San Francisco. Estamos, hermoso el tema. Y ahí nomás paramos porque no hay más nadie. A este programa no lo escucha nadie, entonces. Sigamos la flecha. Vamos para allá, sigamos la flecha. Y allá están, ¿quiénes están? Los artistas del folclore. Como siempre, para compartir también el bloque de la carnicería, porque la carnicería tiene su espacio y tiene su música también. Siempre con los hermanos Anzuategui presentan el momento. Métale bombo y guitarra, chango, que hay fiesta.

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Llegaba esta mujer, ¿qué será de la vida de doña Josefina, la señora de don Villalba? Ya no viene don Villalba, que le hemos tirado agua caliente que no viene, Villalba. Ve, diría el pretanista, ve. Josefina llegó para cantar. ¿Y quién la conoce a esta Josefina? Josefina, la voz de oro de América. Cantautora, investigadora, promotora de la música tradicional andina. ¿De dónde? Del Perú, para que sepa la Nelly, Nació en la provincia de Chinchero, departamento de Apumirac, en Perú, el 12 de marzo de 1980. ¿Cuánto tiene entonces? 50 y pico. No, 40. ¿Qué sé yo? Josefina Ñahuiz. Así. Josefina Ñahuiz, y este, tranquilízate.

0: ¡Qué lindo! Me gusta esa música, dice el Beto Escobar. Va a venir el Beto Escobar por acá. Muy bien, ¿alguien más le habrá gustado? Vaya uno a saber. Bueno, no hay más nadie. Estarán tomando mate, estarán sacudiendo la colcha.
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0: Arreglando el departamento, el cuarto. Vaya uno a saber. Bueno, muy bien. Carne bien blandita como la que disfruté ayer. ¡Ah, qué rica la carne! Pucha. Bueno, carne de la buena va a conseguir en Anzuategui, hermanos. Alejandro, ¿cómo le va? Buen día.
2: ¿Cómo está, Huito? Muy, pero muy buenos días. Buenos días para todos los amigos oyentes que cada mañana, siempre están con nosotros. Y llegamos al viernes, ya último día hábil de la semana. Así que, bueno, para disfrutar, para compartir, para que usted esté en plena actividad y nosotros seamos esa compañía, si es que la necesita, junto a todo el equipo de este Juntos en la Mañana. Descendió un poquito la temperatura, cielo cubierto en la ciudad, se lo contamos a aquellos que nos siguen a través de la página de la radio www.laradiodelaciudad.com. Así que a disfrutar, a compartir la mañana junto a nosotros. Ahora momento de pausa, ya volvemos.
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4: Es la hora 10:08.
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11: Es la hora 10, 28 minutos.
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Se nota que llegó el viernes.

0: en el barrio. En el barrio. ¿Cuál es el barrio? Barrio La Madera.
1: Barrio Las Maderas.
0: Está con el, con su hijo predilecto, el Diego. Este lo he olvidado. Este, olvidadito. El Diego, que saluda a la mamá, doña Laura, que siempre escucha la radio ahí en Barrio La Madera.
1: Y desde Salta, la música popular tropical. Banda Animaná. Los Leales de Animaná. Y Banda Luz Blanca. Juan Domingo, ¿cuándo vamos para Animaná? Juan Domingo. Ya están preparando los festejos de los 34 años. ¡Que caminemos juntos! Se viene. Para los 35 tiramos la casa por la ventana.
2: ¡Hacemos siesta!
1: ¡No hacemos siesta hoy! ¡Vamos!
0: Espectacular los temas de Abel, es un winner, dice el Checo Man. Buen día para todos en la radio.
1: ¡Hola, Checo!

0: al mundo, dice el Miyagi.
1: Hola, queridos amigos, sale Huguito Abel Chocho, tremendo enganchadito del gran Abel, manos mágicas. Que tengan una maravillosa jornada bendecida. Los abrazo con el corazón. Saludos para mis hermanos Dani en el remis, Marco en la verdulería. Y para todos mis amigos y familiares de mi San Pedro querido. Hoy, como hace calor, oh, no lo puedo creer. Hoy, como hace calor, estamos preparando milanesas napolitanas con puré, con frita para Michelin, por favor, y milanesas con ensalada mixta, más sopa suculenta, más pan casero y postre Anchi con pelones. ¡Qué bueno, qué bueno, qué bueno, qué bueno, qué bueno, Chelín! Y hablando de Salta, saludos para todos queridos amigos. Ahí en el sofá, la radio a todo volumen, María Pía Dante. Gracias. Abrazos, queridos amigos. Me encanta verte bien, Pía, me encanta. A cuidarse, a cuidarse. Ya nos vamos a juntar.

0: hola, feliz viernes para ustedes, muy linda música, me alegran el día. Toya Carmen. Gracias, doña Carmen, doña Luisita, ya están anotadas. ¡Hola, Vivi! ¡Hola, chicos! Buena jornada, como siempre. Muy agradable su compañía. Yo aquí con mis padres, escuchándolos. ¡Bendiciones, Viviana! Don Oreste y doña Arminda, desde el barrio del Grano. Si no, tendremos recuerdos con la barra en barrio Belgrano. Gracias por el aguante, Oreste. Gracias por el aguante, doña Arminda. Justo esta semana nos acordamos. ¡Qué lindas épocas! ¡Hola, Ale! ¡Hola, chicos! ¡Hermosa mañana de viernes! Ale, para mi clienta nos agregamos un día más de trabajo el domingo de 10 a 14 horas. Para toda mi clienta que no pueden llegar en la semana, tendremos muchas ofertas. Percheros locos, 8.000, 10.000 y 12.000. Muchísimas cosas más para ellas. La reina de la casa, dice nuestra amiga Marce, de Tu Vestidor. Dale, dale, dale, dale, dale, dale.
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0: Ya te voy a mandar una clienta.

0: ¡Apareció Purito! ¿Cómo anda Pedrito, Doña Lili? ¡Buen día! Ya me dio sed y ya se tomó el cafayate, Pedro. ¿Y ahora qué hacemos? Gracias por invitar. Gracias, Pedro. Gracias. ¡Vamos, Andrea! ¿Qué será de la vida de Andrea, de Carlitos?
1: Y ahora... ¡Hey! ¡Hey, hey!
0: ¡Hey! ¡Hey, hey!
1: ¡Vamos a la fiesta, vamos a la fiesta, che!
0: ¡Hola, buen día, mi querido! ¿Cómo estás? Hoy quiero participar del sorteo. Doña Magdalena Teresa, muchas gracias, hijito, y que hoy sea un día bendecido. Pero cómo no, si usted lo dice, Doña Tere, muchas gracias. Bueno, 10 de la mañana, ya con 50 pasos volando este bloquecito con la música popular tropical en esta mañana del día viernes. Hermosa, ¿eh? Hermosa mañana en donde nos acompaña el tiempo, esperábamos la lluvia, nunca llegó la lluvia, pero bueno, lo importante de esto es poder disfrutar de cada mañana. Buen día, saludos para todos en la radio. Hoy es viernes y el Hugo lo sabe. ¿Sabe quién lo dice?
2: A ver, ¿quién habla de mí?
0: Don Javier Barbito.
2: Ah, Javier. Ah. Ahí yo le pasé un dato al colega de él, a la Yala, para que avise, porque ahí en el barrio 14 de Abril, allí hay una pérdida de agua, ahí entre la calle Ecuador y Paraguay. Ecuador y Paraguay, allí hay una pérdida de agua, así que por favor, Barbito...
0: Ecuador y Paraguay.
2: Así es, barrio 14 de Abril. Ecuador y Paraguay hay una pérdida, así que por favor, Barbito, usted que es bien gaucho...
0: Usted que es jefe.
2: Usted que es bien gaucho y cuando lo requieren inmediatamente el hombre va y soluciona el problema porque él se calienta. No es como otro, dice, ya vamos... Y tres días espera la vecindad y no aparecen. No. Para eso pagan el servicio y hay que responder a la sociedad cuando se los necesita. Así que bueno, ahí Paraguay y Ecuador, pérdida de agua. Barbito, acá, como siempre, la radio está a todo volumen.
0: Muchas gracias.
2: Ya que está, aprovecho para preguntarle, porque me interesa saber qué van a hacer con ADEB. Pregúntele a su señora esposa, Barbito, porque ella es docente, la señora. Pregúntele qué pasa con la vida de ADEB. Ya va a terminar el año y nada. ¿Van a ir a elecciones? ¿Qué van a hacer con ese gremio? ¿O se van a desarmar y van a armar otro gremio? Digo yo. ¿Qué es lo que van a hacer? Pregúntele a la señora, porque la señora es una mujer activa, docente, y no es bueno que una masa como la de los docentes no tengan quien
0: los represente,
2: porque si no tienen un gremio, ¿quién va a ir allá? No, nosotros pedimos el 45%. Tienen que solucionar el problema. Así que bueno, averígüeme eso, a ver qué es lo que pasa con la gente. Max anotado, ya están.
0: Ya, yo también, ¿eh? Saludo para doña Susana del Carmen Tula, gracias Silvita, ya están participando. Todo lo que mandaron en el transcurso de la mañana ya están anotados para participar. ¿Cuántos bingos son?
2: Dos mini bingos. Los Pacheco, ahí llegó también, buen día para todos en la radio. Por favor, nos puede anotar, por supuesto que lo vamos a anotar, al José, a doña Mimi y al Fede. También lo vamos a anotar para que participen y puedan tener la posibilidad, por ahí ganan, como doña Olga Medina, también doña Olguita, que también ya la anoté.
0: ¡Ay, mi chico!
2: Ya la Olguita. Ya la anoté a doña Olguita.
0: También. Fede, hoy jugamos en San José a las 2 de la mañana. ¿Por qué programan tantos partidos en una sola cancha? ¿Sabe cuántos partidos hay?
2: ¿De qué?
0: De básquetbol.
2: Básquet.
0: Usted sabe que yo lo sigo a mi equipo, a Kairos. Ah. Porque ahí están los changos que jugamos cuando estábamos en el pre-mini, en el mini y en el juvenil de Villa Crespo.
2: Sí.
0: Ahí están todos los changos. 5 partidos en una cancha. ¿Y sabe a qué hora arranca cada partido? Va, ¿a qué hora arranca el primer partido?
2: ¿A qué hora?
0: A las 10 de la noche.
2: No, demasiado tarde. ¿Cuánto va a jugar? Deben jugar 15 minutos.
0: Y no, no, por eso. Pero claro, como es partido así, el primer cuarto creo que seguidito. Porque ahora cambiaron las reglas del básquetbol. Uh-huh. Por lo menos. Creo que el primero y el segundo seguidito. Entran 5 primero. Esos 5 no pueden jugar el segundo. Bueno, y así. Pero hay 5 partidos. Ajá. Imagínese, a las 10 juega uno, a las 11, 11, 11 y pasadita juega el otro,
2: sí.
0: A las 12 juega el otro, a la 1 juega el otro y a las 2 juega el último. Parece que no hay más canchas de básquetbol. Hay 3 canchas nada más. Yo lo seguí, bueno, yo lo sigo, no hace mucho, al equipo de Kairos, pero se juega en San José, en Gimnasia y en Villa Crespo.
2: Muy bien. Bueno, debe ser por cuestiones laborales.
0: Capaz.
2: Que comiencen tan tarde.
0: Sí. Bueno, igual después los chacos se quedan, ¿no?
2: No, hacen, también.
0: Hacen
2: también
0: el tercer tiempo. También. Bueno, hablando de don Barbito, en estos momentos estamos arreglando un acueducto en el barrio Kirchner de 250 de diámetro. Si preguntan los vecinos de Soledad y Kirchner por qué no hay servicio, estamos agilizando el servicio.
2: Muy bien, muy,
0: muy
2: bien,
0: bien, don Barbito, ¿ve? Usted tiene que dar cuenta de Sánchez.
2: Muy bien, muy bien.
0: Ah, disculpe, ¿no?
2: Sí.
0: Pero Barbito informa.
2: Claro.
0: ¿Qué tal?
2: Tienen que ir ahí a solucionar, porque queda feo, que porque el agua que se va, en algunas ocasiones produce accidente, y entonces para que no pase eso también se debe solucionar lo más rápido posible. Así que bueno, cualquier cosa que suceda en el barrio cuente, ya le dije siempre a los amigos que cuando pase algo avise temprano avisen. Hablando de avisar, bueno, hemos llegado ya con este al día 282 del año, solamente quedan 83
0: y 83 días, ¿no? 83
2: días quedan para hay que ir pensando ya, hay que ir pensando en la ropa, el traje para la cena blanca del chango y la chica.
0: Justo de eso hablábamos.
2: ¿Ya salió la rifa o no? Todavía no.
0: No, todavía no.
2: Como siempre hacen la rifita, para vender y, bueno, para que vendan los chicos y se puedan comprar la tarjeta y participar de el último encuentro que van a tener los jóvenes. Así que, bueno, nos preparamos.
0: Y que lo disfruten, porque después no se vuelven a juntar más.
2: Por supuesto, por supuesto.
0: Mi promo, la del 91, de allá de la EPA, no nos volvimos a juntar más. No nos volvimos a ver más. Parece que éramos malos compañeros, malos amigos, que no nos volvimos a juntar. No, lo que pasa es que la mayoría no era del piquete, era de afuera. Entonces en el piquete sí, por ahí, el amigo Cari, Arancibia, Méndez, por ahí nos vemos. Pero éramos 28 en la promo y no nos volvimos a ver más. Así que bueno, aprovechen, aprovechen los chicos.
2: Claro, bueno, muy bien. Hablando de cositas, vino una familia amiga y dijo... tengo una bicicletita, porque es una bicicletita hermosa.
0: Sí, la vi ahí.
2: Hermosa la bicicletita, yo casi me quiero subir a la bicicletita.
0: ¿Usted entra en la bicicleta?
2: ¿Usted sabe que yo cuando fui niño no tuve bicicleta?
0: ¿En serio?
2: No tuve bicicleta. No tuve.
0: Bueno, súbase ahora.
2: Después colié bicicleta al compadre que tenía, al compadre José Luis, que tenía bicicleta ahí, préstame un ratito, y me largaba de allá de la loma. Qué golpe me daba en la bicicleta, porque no sabía andar hasta que aprendí.
0: Yo tampoco. ¿Sabe? Una vez no me acuerdo de quién era la bicicleta que teníamos ahí en el lote. Salí de la casa de mi abuela y ¿sabe dónde frené?
2: ¿Dónde?
0: En el paredón del despacho.
2: Ah, porque ahí tenía que parar.
0: Porque no sabía andar. Y no sabía cómo frenar. Le metí al paredón con todo. Sí. Ahí aprendí a andar en bicicleta.
2: O no parar.
0: Que tampoco era mía, ¿no? No me acuerdo. No sé si era de mi tío José o de mi papá de aquella época, del Coco. Pero le metí un trompetón ahí al paredón. Ahí aprendí a andar en bici.
2: Tengo recuerdo aquí en la cabeza, una cicatriz más o menos. Bueno, la bicicletita es para una niña, un niño de 5, entre 5 y 6 años. Y el que quiera, porque acá no vamos a sortear nada, sino simplemente para que venga y se la... Necesita unos pequeños arreglitos nada más ahí, el manubrio, para ponerle... Sí. ¿Cómo se dice? Para ponerle eso que lleva ahí, la gomita, ¿no? Para que tenga
0: el... Ah, el puño, el puño.
2: Claro, el puño.
0: El puñito de...
2: porque está sin el...
0: La sin el puñito.
2: Sin el puño, uno o dos creo que... Y después, bueno, hay que inflarla.
0: Sí.
2: Inflar las dos rueditas y ya.
0: Y nada más.
2: Y anda. Y si le quiere hacer otro pequeño... Estaba mirando acá a la vuelta, en la 9 de julio, vi ahí que puso una persona a la venta una bicicleta. Y ¿sabe cuánto? ¿Sabe cuánto?
0: ¿Cuánto?
2: Más grandecita que esta. 30.000.
0: Está bien.
2: 30.000 pesos.
0: Está buena.
2: Pide esa.
0: Está bueno, está bueno.
2: Ese vecino de acá de la 9 de julio. La bicicletita, un poquito más grande que esta. Así que si alguna familia, para un niño o una niña, quiere venir, pues venga y se la lleva.
0: Se la lleva la bicicletita.
2: Se la lleva.
0: Quien quiera, ya. Venga ya.
2: Venga ¿sí? ya y se la va a llevar.
0: Bueno, antes de ir a la pausa, tenemos un servicio a la comunidad. Invitamos a familiares y amigos a la misa en memoria de quien en vida fuera la señora Aurelia Murillo, 29 del 9 de 1954, 30 del 9 del 2026, el día de mañana, sábado 10 de octubre, a horas 20, en la capilla Santa Teresita del barrio 14 de abril. Gracias por acompañarnos en este momento tan significativo. Así que la invitación para mañana a las 20 horas en la capilla Santa Teresita del barrio 14 de abril. Favor que agradecerán eternamente. También tu recuerdo sigue vivo en nuestros corazones hoy y siempre. Hace 3 años que ya no estás entre nosotros, pero tu luz sigue iluminando nuestro camino. En memoria de nuestra querida Irma Escobar, hoy en su honor se celebrará la misa a horas 20 en la iglesia San Pedro de Río Negro. Gracias por todo lo que nos diste siempre en nuestros corazones. Como siempre, satélite al servicio de la comunidad.
2: Buen día, don Esteban.
0: Buen día.
2: Ahora llega la música.

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2: Es la hora 11:05.
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14: Es la hora 11:22 minutos.
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0: ¡Revolé el pañuelo! 11 de la mañana, 28 minutos ya en todo el país. La música folclórica, Eleonora Cardona. Y esta linda selección enganchadita.
1: Ahora que baile Mirta y que baile el Peluca también. Los primos están en la sintonía, en la esperanza. Y allí, ¿quién está? Marcela Fátima.
0: Manga de loco, manga de loco, manga de loco. Como siempre, este bloquecito oficiado por Carnicerías. 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
1: ¡Qué linda la música! Dice la señora Cira, presente como siempre a través de la satélite desde el barrio La Merced. ¡Excelente música! ¡Bien, Abel!
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1: Saltá, saltá, Ateco, saltá, saltá, que esto te gusta también. Que salte Luis Romero, que lo vi temprano, frente al hospital. Él ahora es doctor, está en el hospital de Luis Romero.
0: ¡Sí!
1: ¿Sabe cómo me dijo?
0: ¿Cómo le dijo?
1: Recién va. ¿Cómo recién va?
0: Desde las 6:30 que estoy, le hubiera dicho.
1: Que baile el Miguel Rolón también, ya lo anoté, Miguel, ya lo anoté.
0: Hola, Ale, qué linda cuequita de 10, bravo, por el operador. No, es Sánchez, no es Bravo. Gracias, doña Silvia.
1: Excelente los temas que pone don Abel.
0: Don Abel.
1: Dijo la Nelly, Nelly no le diga don Abel, que no le gusta. Ustedes son don, dice el Abel. Abel, a las 12:15 te van a traer algo.
0: ¡Opa!
1: Espera, espera. Ya voy por la bicicleta. No, no venga.
0: No, no venga, ya se la llevaron. Oh, al toque usted dijo salió y vino un amigo a buscar la bicicleta. ¿Sabe lo que me dijo?
1: ¿Qué le dijo?
0: Tengo 12 nietos.
1: 12 nietos, se van a agarrar.
0: Ah, se van a agarrar pilla ahí, le dije, no, le digo, no. Así que bueno, dice, no, mi yerno la va a arreglar, la va a dejar pipí cucú y un ratito cada uno, como nos decía la abuela, un ratito cada uno van a dar la vuelta en la bicicletita.
1: Claro.
0: Está hermosa la bici, ¿eh? Así que muchas, muchas gracias.
1: Bueno, muy bien, vamos rumbo al mediodía de esta jornada, como siempre, a través de... Del día al 90.7, llega el fin de semana larguísimo, largo, largo.
0: Lunes, feriado nacional, día de la diversidad cultural.
1: Ah, día de la raza.
0: Día del... Ah, vuelve a la
1: ahora,
0: raza.
1: Ahora, día de la raza.
0: Bueno, ahí está, claro ejemplo, el otro día hablábamos de la reina. Tiene que volver la elección de la reina.
1: La reina
0: es ¿qué
1: reina?
0: Representante, ni... ¿Cómo era la otra palabra? Embajadora. Metemos reina.
1: Claro, sí. Bueno, muy bien.
0: Bueno, largo, día de la raza entonces.
1: Largo, los estudiantes del secundario, chocho de la vida, tienen 5 días en total para disfrutar. Van a volver recién el miércoles, van a volver a la actividad escolar.
0: No, el jueves, subito.
1: A ver.
0: Claro, porque martes y miércoles mesa.
1: Ah, martes y miércoles.
0: Van a volver el jueves, claro. Van a tener 2 días nada más.
1: En total son 6 días.
0: Cinco. Días, ¿eh? Sábado, domingo, lunes, sí. Martes y miércoles. Vuelven el jueves.
1: Saltando en una pata está el Facu, el Agustín. Bueno, en el hogar de ancianos, hoy los abuelos, mi amigo Milagro, me olvidé del apellido. Bueno, Milagro, el refusilo va a comer guiso de lenteja, sopa de fideo y de postre hay anchi con fruta.
0: ¡Oh, qué rico! Igual que el chelín, anchi con pelones.
1: Esto lo hace saber la señora Vero, que ella está allí en la cocina preparando. Por acá, por el barrio, está todo tranquilo. Por el presidente Perona, dice el Rubén Cardoso, el Rubenera, que ya está anotado para el sorteo. El sorteo va a ser para allá por las 13 y algo, pasadita a las 13. Espectacular los temas, dice la Morocha. Por eso me gusta y elijo la Satélite.
0: ¡Obvio!
1: Es incomparable. La Satélite, dice la Morocha, la Morocha. La Morocha no quiere participar porque le dije, la anoto para el bingo. No, no quiero. Ah, bueno, ah,
0: qué nivel.
1: No quiero. Espectacular los temas, dice la Morocha, desde el barrio San Francisco. Hoy se recuerda y se celebra el Día Mundial del Correo, en honor a la creación de la Unión Postal Universal en el año 1874. Hoy también se recuerda el nacimiento de John Lennon, integrante de los Beatles. En un día como hoy también nacía John Lennon. Y cada 9 de octubre, la mina 9 de octubre.
0: Sí, que está venida menos, ¿no?
1: La mina 9
0: semejante de predio, hermoso.
1: Se celebra en Argentina el Día del Guardaparque, en homenaje a la Fundación de la Administración de Parques Nacionales, que fue creada ese día del año 1934. Siguen cobrando los abuelos. Hablando de cobrar, para el mes que viene, para el mes de noviembre, van a tener 2 días de inactividad en el banco. Tal cual lo hacen saber, porque el día 6 de noviembre es el día
0: del empleado bancario.
1: El empleado bancario. Y por tal motivo...
0: Ellos andan bien, ¿no?
1: ¿Cuánto cobrarán?
0: Viven en medio de la plata, tienen plata y huelen a plata.
1: Sí.
0: ¿También? Bueno, eso no lo puedo decir, operador.
1: ¿Cuánto cobrará la bancaria? El otro día fui, yo me senté y delante...
0: ¿Le hubiera preguntado?
1: No.
0: ¿Y qué le dijo? Vuelva al
1: mes que viene. Sí, no me dijo, usted ya no...
0: ¿Siga participando?
1: No, usted no existe acá. Así me dijo la bancaria, linda la bancaria. Van a tener para el mes de noviembre 2 días de inactividad, además del feriado que van a tener ellos por su día, el 6, a la semana siguiente, en noviembre, ellos 6 sería 7, 8, 9 y 10, no van a atender al público.
0: ¡Oh!
1: Así que no, eso dieron a conocer.
0: Para noviembre.
1: Ah,
0: falta mucho todavía.
1: ¿Eh?
0: Bueno, y hablando de cumpleaños, ¿sabe quién cumpleaños el día de hoy?
1: ¿Quién?
0: El potro. Cristian Herrera. Hoy está cumpliendo un añito más de vida, así que mis queridos amigos de Bola 8, el Gonzi y Eduardo, quieren saludar al potro Cristian Herrera, que hoy está cumpliendo un añito más de vida, forma parte, obviamente, de la productora. Así que bueno, para el potro Cristian Herrera, muchas, muchas felicidades hoy en el día de su cumpleaños, de parte del Gonzi, el Eduardo y todo el gran equipo de Bola 8 Producciones, que está preparando algo, me dijo así al pasar el Edu, ya están preparando algo para fin de año. Así que estén atentos, estén ahí con las antenitas de vinil bien paraditas, porque se viene gran cierre del año de Bola 8 Producciones. Así que bueno, Eduardo, Gonzi, desde ya, gracias. Y para el potro, feliz cumpleaños.
1: Muy bien, en cuanto a información que tiene que ver con lo que ocurrió ayer en horario vespertino, el personal de la Unidad Regional 2 junto con el Centro de Violencia de Género llevaron adelante el taller Escuela Segura a estudiantes de la Escuela de Comercio Dr. José Ingeniero. Durante la jornada abordaron temáticas de gran importancia para la comunidad educativa, tales como violencia de género, grooming y bullying, que esto está de onda en el día y no debe existir ni el grooming ni el bullying.
0: Ni el bullying, no.
1: No debe existir, todos somos iguales. Con el propósito de informar, sensibilizar y brindar herramientas para identificar estas situaciones, reconocer las consecuencias y promover conductas preventivas. Esto lo realiza el personal de la Unidad Regional 2. Asimismo, se destacó la importancia de fomentar el respeto mutuo, la convivencia pacífica y el uso responsable de las redes sociales y los entornos digitales, promoviendo espacios seguros tanto dentro como fuera del ámbito escolar. Estas acciones buscan fortalecer el vínculo entre la policía y las instituciones educativas. Esto se llevó a cabo en la jornada de ayer. Y en la jornada de hoy...
0: ¿Qué pasó? ¿Qué pasó?
1: El personal policial del destacamento Barro Negro, ahí es donde vive González, dependiente de la unidad
0: donde regional... Donde lo corrieron a González.
1: Ah, de ahí lo echaron de menos. Sí. Lo echaron de menos, el pelado González. Allí desplegó un operativo preventivo de seguridad y acompañamiento a peregrinos de la Virgen de Rosario, de Río Blanco y Paypaya, que transitan por las rutas nacionales, claro, hay gente que va a pie.
0: A peregrinar ya.
1: 66-34 con el objetivo de resguardar la integridad física y brindar protección. El servicio se desarrolla por la denominada Ruta Vieja, brindando asistencia a los peregrinos y procurando que puedan continuar el trayecto de manera segura y ordenada. Así lo hacen saber desde la unidad.
0: Bueno, vayan con cuidado, vayan con cuidado.
1: Sí. El trasmonte, anotame, ya lo anoté, Ramón, a Mariela también, así que, y los que quieran anotarse también, pueden hacerlo hasta las 12:30 nada más.
0: Nada más. Bueno, rapidito, el cabecita, buenos días, que pasen un excelente fin de semana. Feliz viernes al amigo Elio Tula, gracias. Al negrito Fabián también, gracias por el videíto de cada mañana. El amigo Ateco, feliz viernes. Gracias a Dios por la bendición, por la luz de un nuevo amanecer. Deseo que tu día esté de lleno de alegría y paz en tu corazón. Así que bueno, querido José, muchísimas gracias. Mi primo el gringo, gracias también por el santoral. César, te mando un abrazo así de grandote. Hay un peluche, hay un osito. Con mucho cariño para ti, buenos días y feliz viernes. Gracias, César. Saludos, cariños a toda la familia. El profe Roque, aleluya, ahora el príncipe de este mundo, será arrojado afuera y cuando yo sea levantado en alto sobre la tierra, atraeré a todos hacia mí, dice el Señor. Señor Jesús, en este nuevo día me pongo a tu presencia, gracias por la vida que me das y por la fidelidad que nunca me abandona. Concédeme un corazón abierto a tu verdad y atento a tu acción en mi vida. Me recuerdas que tus obras a veces son incomprendidas, cuestionadas o rechazadas. Cuando me siento tentado por la duda, juicio o la desconfianza, ayúdame a reconocer los signos de tu presencia y de tu amor. Dame un corazón humilde, capaz de acoger la verdad, de discernir la acción de tu espíritu en el mundo y en mi vida. Bueno, amén. Muchas gracias, querido profe Roque. A ver, vamos rapidito, tenemos varios el día de hoy. Por acá, Liliana, feliz fin de semana, feliz viernes, que tengan un lindo día. Hoy 9 de octubre, mirá vos. Bueno, por acá, a ver, pasamos a Adrianita. Feliz viernes, que Dios nos regale a todos un hermoso día cargado de infinitas bendiciones, que hoy sea un viernes lleno de su amor. Buenos días. Bueno, muchas gracias. Nuestra amiga Fátima Miguel, el videíto de positivismo. Gracias, querida Marcelita. Ale Roja, feliz viernes, que cada día tenga música, café y una razón para sonreír. Está lindo para tomarse un cafecito el día de hoy, así que bueno, muchas gracias, querida Ale. Por acá, Erika, buenos días, que Dios te acompañe en este nuevo día, que te cuide, te proteja y te bendiga en todo momento. Feliz viernes, gracias, Erika, Luisito, a toda la familia. Buenos días, sonríe, la vida ya te despertó, feliz viernes, que tengas un día increíble. Bueno, muchas gracias, querido amigo Ricky, desde el barrio Güemes. El amigo Sergio, buen día, Ale, buen viernes para vos, Yuguito. A sus dichos que tienen sol, acá 4 días de llovizna y falta la otra semana. Aún así está pronosticado. El amigo Sergio, que está, Huguito, ¿dónde?
1: En Neuquén.
0: En Neuquén. En Neuquén, bueno, está. Dice que dele lluvia, que lluvia. Buen día, amigo Ale, quiera Dios y la Virgen te bendigan. Buenos días, recibe este día con una sonrisa, un corazón agradecido y mucha fe. Ale, saluda a mis hermanos de Providencia, Mirta, Gabriela, creo que dice, y Esteban, gracias, el amigo Carlitos Ávila. Así que bueno, Carlito, muchas gracias. Mi prima, que quiere enviar saludos por acá, bueno, ya lo voy a sacar. Juanita, el saludo. Después por acá, buen día muchachos, qué lindo, siempre la mejor onda, ustedes los felicito, hermoso programa, saludos y muchos besos para mi nieto Pietro, ¿me pasás el número del Chocho para pedir un tema? Muchas gracias, nos dice Raúl, gracias a usted Raúl, por las muy buenas vibras de los amigos oyentes. Bueno, por acá Darío, ya lo vamos a anotar, y a uno más. Y también por acá el amigo David, ya vamos a anotar para que de esta manera puedan participar. Reiteramos este servicio a la comunidad. Invitamos a familiares y amigos a la misa en memoria de Aurelia Murillo, 29/9/1954, 30/9/2026. Se invita a la misa para el día de mañana, 10 de octubre, a horas 20, lugar Capilla

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1: Muy bien, ya vamos camino al mediodía, 11 de la mañana con 44 minutos. ¿Cómo se están anotando los chicos y la señora y los señores quieren participar, quieren ganarse el mini bingo?
0: Huguito, mayores de edad, ¿no? Mayores de edad, por favor.
1: Hablando de números, ya salió la previa, gracias querido Armando, como siempre, el hombre atento para compartir. 9.615 salió la niña bonita, 9.615. Y estaba mirando las efemérides para el fin de semana. El próximo domingo se recordará el nacimiento de Miriam Alejandra Bianchi, porque nació un 11, Gilda, un 11 de octubre de 1961 y murió el 7 de septiembre de 1996 en un accidente en la ruta número 12. Así que el domingo se recordará el nacimiento de Gilda y como también de Tita Merello, por ejemplo, Laura Ana Merello, así, Laura Ana Merello. Nació el 11 de octubre de 1904 en Buenos Aires, convirtiéndose en una figura, icónica de la actuación y el tango. El Esteban quiere un tango. Ya viene un tango, Esteban.
0: Ya viene, Esteban. No, no, no se compare con su hermano. Por favor, Esteban, gracias. El hermano es molesto. Carlos más molesto.
1: Son parecidos.
0: ¿En serio?
1: Sí, son. Por eso es que le cobran a...
0: Le cobran al hermano, lo que debía Carlos.
1: Le cobran a Ciruja lo que... No, le cobran a Ciruja lo que debía Esteban.
0: Yo me quedé al revés.
1: Y una señora le gritaba y la tamalera, ¡págueme, oiga, págueme! ¿Qué le pasa? Págueme los tamales, págueme, ¿sabes que no va a pagar? Así, no, son todos los municipales. Sí, pero yo no soy municipal, yo no me dé el traje, la ropa, soy policía. Así le dijo. Bueno, muy bien, el domingo también, por último ya,
0: ¿sí?,
1: se va a recordar el Día Internacional del Dulce de Leche.
0: ¡Oh, qué rico!
1: Esta mañana había un pote ahí en la mesa,
0: ¿sí?,
1: y no tenía nada.
0: Va, porque, ya le pasaron la cuchara.
1: Porque mi tocayo,
0: ¿sí?,
1: porque para él nomás le compran.
0: No para usted.
1: No,
0: ¿y no le convida?
1: No, porque es de él. Acá dice Hugo, ahí le pone...
0: Y encima le pone el... Sí. ¡No!
1: Es que no puedo tocarlo, de Miranda nomás. Día Internacional del Dulce de Leche el domingo. Ahí tome el mate con la tostadita y un poquito de dulce de leche. Se celebra cada 11 de octubre en honor a este clásico producto. ¿Producto de qué? ¿De dónde?
0: De la Argentina, creación nuestra.
1: Bueno, muy bien, 11 de la mañana con 47 minutos. El Chocho, ¿cómo va? El Chocho tiene algo, pero falta. Así que a pedirle al Chocho. 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
0: ¡Qué bueno! ¡Gracias!
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0: Gracias, señora Isabel, gracias.
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1: 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Besito a doña Lucy, ahí está también, está Pame, está Dieguito, están los chicos al 421-3 77. 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
0: Muy bien, hemos llegado al mediodía, se cerró ya la anotación para los que... enviaron el mensaje y en el mediodía nos recuerdan también que mañana, un oyente nos recuerda que mañana es el Día Nacional de la Danza. Así que para todos los cuerpos de baile, de danza en la República Argentina y especialmente acá en la ciudad de San Pedro y zonas aledañas, que disfruten de su día. Momento de la música dedicado para el Esteban, para él y para tantos, la música en el mediodía, para todos, la música.
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3: Es la hora 12, 7 minutos.
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21: La hora en nuestra ciudad
22: es la hora 12:26 minutos.
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Más empanada en el mediodía. Vamos bailando por el callejón. ¿Qué será la vía del gato del callejón? ¿Dónde andará el gato del callejón? Y en el callejón está el gato. La música en el mediodía. ¿Por dónde suena la radio? Les pregunto a los individuos. Último programa de la semana. Sábado y domingo. Descansa la música. Juntos en la mañana.

0: ¡Que baile la Lara! ¡Que baile la Lara! ¡Hoy es su cumpleaños! ¡Apa la la! ¡Lara Jazmín Amaya ya cumple los 15! La abuela Lidia Chocha de la vida y todos los tíos. Es la nieta de Vizcacha Amaya y Tita Ureña.
1: DJ Sebastián.
0: ¿Cómo le va, doña Cecilia? ¿Qué hace doña Cecilia?

el Dani envía audio. No puedo escuchar, Dani. Estamos disfrutando de la sopa paraguaya. Sopa paraguaya.

¿Qué ha pasado en la ciudad? ¿Qué ha pasado? Contá, ¿qué ha pasado? Largala, avisá. Josefa, volvió Josefa, ella también es...

0: Saludo para el amigo Salvador Chumacero, para Ramiro, trabajando full. Un abrazo, Salvador, a cuidarse, a cuidarse, a cuidarse. Saludo para el Turco Amun, lo crucé, se está yendo para el barrio La Merced, Huguito.
1: Ah, muy bien.

0: Dale, dale. Baila, baila, baila, baila. ¿Quién cumple años este fin de semana? ¡Avisa! ¡Avisa!
1: Ale, el miércoles fui a comprarme un monito. Otro más. A Marce, tu vestidor es como un jardinero muy fresquito. Por suerte, había uno que era acorde a mi panza. Hermoso, dice Jacqueline.
0: Ah, tiene mono.
1: Tiene un mono.
0: Tiene mono. En la casa tiene monos. Hoy ya son dos.
1: Ay, Dios, muchas gracias, Ale. Saludo a Huguito Abel Chocho. Y para vos, a ver si hay suerte hoy, dice Balbi. Bueno, ya vamos a anotar a todos lo que nos falta y así ya hacemos el sorteo dentro de un ratitititito nomás. Momento de ir a la sugerencia. 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Huguito, ¿qué le gustaría comer hoy?
0: Dos hamburguesas bien grandes con puré.
1: ¡Qué rico! ¿Usted, operador? Estofado para el señor operador.
0: Bien, ¿qué va a pedir
1: y
0: usted?
1: Y yo dije temprano, Chelín, prepárame una super napolitana con papas fritas. Ajá. Así que ahí está, saludo al Chelín allá en el sur del país. Lo dije temprano, para mí hoy una buena napo así grandota que salga del plato con mucha papa frita y arriba un poquito de sabora o mostaza. 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Ahí nomás vamos a ir al buen provecho. Se me hizo agua la boca. A usted que ya está almorzando, comparte con nosotros la comidita, algo especial en este mediodía. Agradecer a Dios por tener un platito de comida y compartirlo con todos los seres queridos. Así que Huguito, buen provecho. Abel, buen provecho. Chocho, buen provecho. Poncha, buen provecho. Y a todos los oyentes, muy buen provecho.
0: Buen provecho para los que ya disfrutan de la comida. Buen provecho, buen provecho. Y hoy elijo...
1: ¿Dónde vamos?
0: Elijo... Elijo... Santa Rosa de Lima.
1: Santa Rosa.
0: Sí, ahí me dieron una dirección en Santa Rosa de Lima, así que me voy para Santa Rosa de Lima.
1: ¿Sabe que acabo de pasar por la calle donde está la pérdida de agua?
0: Sí.
1: A borbotones sale el agua en esa esquina.
0: Ya no la van a arreglar.
1: ¿Cuál era la esquina?
0: Ecuador y Paraguay.
1: Ecuador y Paraguay, ahí está. Ecuador y Paraguay. Una cuadra antes de llegar a Rodi,
0: sí,
1: por la Ecuador, ahí es la gran pérdida de agua.
0: Ah,
1: sale así a borbotones, dos, tres lugares... Sale, y ya se hizo un gran charco.
0: Anda, Barbito, anda vos solo, vos sos un capo.
1: No, pero hay que romper el pavimento porque de abajo sale.
0: Ah, también.
1: Sí, así que bueno, ahí está. ¿Usted, operador? ¿Dónde? Arrayanal. Bueno, se va para Arrayanal el señor operador y yo... ¿Dónde me voy a ir?
0: ¿Dónde elige?
1: Me voy a ir. Usted que hablaba esta mañana del amigo Julián.
0: Sí.
1: A la casa de Julián.
0: Ah, ahí a la...
1: 9 de julio, ahí a, por donde bajan los colectivos. Bueno, por ahí me voy el día de hoy. Saludo para el amigo Julián Villalba y para toda la familia. Así
0: doña
1: que...
0: Josefina le va a preparar un buen plato bien puro.
1: ¡Claro! Debe cocinar rico. Así que bueno, ahí está el recorrido en este mediodía. 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A ver, ¿qué dice el turco? Ah, está escuchando el turco. A ver, turquito.
2: Hola, Lee. Sí, no te vi, pero sí, escucho.
1: Ah, ¿viste?
2: Ahí va un chistecito para la mañana.
1: A ver.
2: Esta mañana estaba escuchando ahí de una bicicleta que se llevó una señora que tiene 12 nietos.
1: Claro.
2: Y me he hecho acordar un cuentito.
1: A ver.
2: Resulta que una mamá tenía 12 chicos.
1: Ajá. 12 hijos.
2: Y entonces le compraba un caramelo media hora y le daba un rato a cada uno para que se entretengan. Es el chistecito. Medio raro, pero es. Gracias.
1: Bueno, gracias, querido Turco. Bueno, un abrazo, gran amigo. El Turquito, ahí lo crucé, fue un ratito ahí por Bernaqui, y ahí lo crucé el Turquito yendo para allá arriba. Marcha el pedido, ídolo, dice el Chelín. Bueno, gracias, Chelín. Muchas gracias. Bueno, ya vamos a comenzar. A ver, ¿qué es lo que me faltaba? El Beto, que me quedó pendiente. A ver, Beto.
3: Alejandro, vendió Guito acá en Ecuador y Paraguay, una gran pérdida de
1: agua. ¡Ahí está! Bueno, ahí se metió el Géminis, no sé qué.
3: Ya nomás, Aguas de los Andes, Beto informa para Radio Satélite.
1: Bueno, y dice el Beto...
0: ¿Qué dice el Beto?
1: Si es rica la crema mosca.
0: Ah, él sabe.
1: No es mosca, es crema moca.
0: Vos siempre estás mosca, me dijo la Ale hace rato, me escribió en el Ale. Bueno, tenemos la primera, rapidito, en la de la ciudad, 9.159, en Salta salió el loco, 5.322, para Jujuy, 4.128 en Jujuy, en Córdoba, 3.903 y en Buenos Aires 3.514. Reitero, para Jujuy 4128 en Jujuy. Saludo para el Pocho, excelente la música que pone Abel, dice el Pocho. 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
1: Ahí. ¿Vino Yeco? No lo puedo creer.
0: Sí, vino, cumplió, 12:30 ya estuvo acá. Gracias, querido Yeco, riquísimas las empanadas. Ahora llega la música para los adictos empedernidos al recuerdo.

0: de un día de Aracuera. Aracuera, significado viernes. Llegaba este bonito tema. ¡Qué lindo tema! Lo escuchaba cuando estaba en la capital federal, en Buenos Aires, en el barrio, en Ciudad Evita. Ahí.
1: Muy linda, donde
0: un poquito más allá, Gregorio de la Ferrere. Y un poquito más allá, es ese. Ha cantado José Augusto y

0: Ella bailaba con él, pero los ojos de ella me miraban. La mirada era hacia mí. Y bueno, uno tiene que recordar, nada más que recordar, no queda otra que recordar.
1: Recuerda.

La música del recuerdo con José Augusto. ¿Te gustó o no te gustó? Habla. Habla, decí algo. Qué hermoso tema del recuerdo, dice Norma Valverde.

0: ¿Usted se acuerda de su primer
1: supuesto,
0: amor?
1: Siempre, siempre, queda grabado en la mente.
0: Yo también.
1: Bueno, no hay nadie más. El único, la única Norma Valverde, ese tema. Ese tema lo haré en el karaoke. Ah, bueno, Pocho, aprenda el tema y hágalo en el karaoke. Muy lindo tema.
0: Estuvo en Solo Fútbol Music.
1: Ah, muy lindo el tema. Muy lindo el tema. Una persona más, el Pocho y nadie más. El resto de la manada prepara la valija porque se van. Mañana no está, el domingo menos que menos, porque se va a ver al equipo de Facundo. Y volverá.
0: El domingo juega el Lobo, Bobito.
1: Ah, el domingo también. 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
0: Bueno, por último, buen día, Ariel. Quiero saludar a mi señora que estamos escuchando y quería aprovechar para anotar para el sorteo. Bueno, el Iliana, no es Iliana el que canta Lázaro, sino Iliana Pereira, ya está anotada. Después doña Lili, como siempre, haciéndonos desear que se nos reviente la hiel. Mire, Huito, qué plato de guiso.
1: Ah, hermoso el plato de guiso.
0: Fideo moñito, qué rico. Bueno, buen provecho. Voy rapidito, la tía Sarita. Buenas tardes, sale muy linda la música. Felicitaciones al Chocho. Tía Sarita, no está el Chocho todavía. Ahora está el Abel, ya viene el Chocho enseguida. Si no, después se enoja. Mercedes dice, Ale, dice Lailín que nunca le decís buen provecho a ella. Bueno, buen provecho a nuestra sobrina del corazón, que ya está cada vez más grande, Lailín. Bendiciones, hermoso, qué tema. Bendiciones, hermosos, qué temas. Es viernes y el cuerpo lo sabe, nos dice Amandita. Bueno, Amandita, muchísimas gracias. Hola, buen día, los estoy escuchando en mi trabajo como todos los días. Como siempre, el mejor programa de radio, son los mejores. Ale, todavía me puedo anotar. Anótemelo, Huguito, si tiene lugar ahí, a Héctor Martín Mamani. Bueno, Héctor Martín Mamani, 16781.
1: Espera. ¿Cómo es?
0: Héctor Martín o Martín Héctor Mamani.
1: Martín Mamani.
0: Sí, 16781-152. Lo mandó a las 12, por eso se lo paso. Ale, ahí te envío mi actuación en Solo Fútbol Music, pero tenés que hacerlo correr. Yo canté casi al último. No haga como el otro día. Viva juntos en la mañana, dice el Pocho. Bueno, lo voy a buscar, Pochito. Así que bueno, muchas gracias. Y doña Rosario Esther, era hasta las 12:30. Nada más para anotarse.
1: Siempre mismo horario. Siempre Ay, mismo Dios horario. Mío. Hasta bueno, las 12 nada más.
0: Bueno, anótela, Huito, a doña Rosario Esther Rojas. Doña. Tirón de oreja, doña Rosario
1: Esther.
0: Tiene que
1: dormir tanto, Rosario, y anótese más temprano.
0: Claro, 12:49-238.
1: Rosario
0: Esther Rojas. ¿Y sabe por qué la vamos a anotar? Recién veo. ¿Huguito?
1: Sí.
0: Porque es la mamá de Cristina Bárcena.
1: Ah, también.
0: ¿Cristina? No me haga enojar, Cristina, por favor.
1: Con Rosario Rojas.
0: Cerramos.
1: Completamos el total de 150.
0: ¡Qué bueno!
1: 150.
0: Bueno, ahora.
1: Mueva.
0: Ya está, Huito, ya está. A ver, 01, acá, y pasamos al 150.
1: 150 en total.
0: Bueno, listo, ya está.
1: Hay que mover el bolillero.
0: ¿Cuántos son? ¿Dos?
1: Dos.
0: Bueno, acá va el sorteo. Suerte para todos.
2: 126,
0: Huito.
1: 126. Está en lo que usted escribió. 10, 20, 25.
0: Ah, qué rico el mate a esta hora.
1: 25, 26. Ahí está.
0: A ver, usted no entiende mi letra. 126, José Alberto Pérez.
1: José Alberto Pérez.
0: 24-79-916. Hoy a la tarde de 18-21 o bien mañana de 9-12. Lleven el documento, vayan por agencia el 2 de oro. José Alberto Pérez. Anote, Huito. Muy bien. 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
1: Así es.
0: Bueno, acá va el otro numerito, rapidito.
3: 147.
0: ¡Eh! ¡Arriba!
1: Todo alto.
0: Todo alto, 147.
1: 92, 45, 46, de lo último.
0: Del último.
1: A ver. A ver.
0: Suyo. 47. No. Por acá, 47 Mercedes Matilde Guzmán, 39-738-543. Mercedes Matilde Guzmán, 39-738-543. 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Bueno, ¿le queda algo más?
1: No, nada más.
0: Bueno, momento de ir al chocho, dale. Hola, chocho, buen día. Quisiera saludar con un tema de Los Alfiles. Solo me quedan lágrimas, gracias. Saludos a mis amigos Ale y Huguito. Gracias, El Pocho.

0: ¿Sabe quién más cumple años hoy? A ver, ¿quién va a comer torta? Otra petarda. El Pichi Escudero cumpleaños.
1: ¡Feliz cumpleaños, ¿Cómo se llama él?
0: Javier,
1: Sergio le iba a decir. ¡Javier! Siempre pasa por acá. Esto lo pidió desde la loca localidad de Rodeito, el amigo Santo.

0: Permiso, Montero.
1: Pero por favor, Huguito. ¡Hola, Meli! ¿Cómo estás? Ahora se quiere casar con Paredes, el jugador de Boca.

0: ¡Qué cosas! ¿A qué hora juega Boquita hoy?
1: A las 7.
0: ...19:30, gracias.
1: El ayudante de albañil.

baile Estela Mari. Estela Mari siga participando. Alejandro, sí, es muy rica la crema moca en las tortas de hojaldre. ¡Bueno!

Paredes es el hombre más lindo de Argentina. ¡Oh! Te van a correr de la casa. ¡Mili! Hola, Chocho, pasame el tema de la Sonora Imbatible. Si me vas a abandonar, gracias. ¡Mili! ¡Ay, el Eric, el Eric! Me cobraron 1500 el precio del remis. ¿Es así o a partir de cuándo? Pagá, vos tenés.

0: 5 años del programa, vamos a traer a la Sonora Imbatible. ¿Le parece, Vito?
1: Pero cómo no, por supuesto. Viene gratis.
0: Para todos.
2: Oye, bola 8.
0: Ahí le vamos a pedir a bola 8.
2: Para Ale Montero.
0: Gracias, gracias.
1: Eso, lo pidió la Nelly. Ella está feliz. La Nelly. La Nelly vive sola. Igual que Normita. Igual que Mabel.
0: ¿En serio?
1: Sí, hay mujeres. Varias mujeres viven solas. ¿Por qué?
0: ¿Por qué?
1: Porque viven solas. Esto lo pidió Nelly.
0: No quieren

¡Apalala! Apareció la... la rosquetera. La señora que hace rosquete. Yo también estoy solita. Dice la Olga.

0: Vero. Señora Vero, su pedido acá está. No le eche tanta azúcar, don Montero. ¿A qué le gusta?
1: No, que no salía.
0: Mucha azúcar, lechuga.
1: Me quedé sin yerba, ahora sin azúcar.

0: Dice César, compre algo,
1: tome mate. Ale y Hugo, aguante Boca de mi vida y nada más, dice el amigo Sandro Choque. ¿Cuándo me llevas a la Bombonera, Sandro? Buenos días, don Chocho, bendiciones. Quería pedirle el tema del grupo Panda. Me gusta todo de ti, dedicado para Susi. Muchas gracias de parte de Raúl.

Ya ni se acuerda de usted, güito. Acá está para usted, señorita Lee. ¿Qué ha pasado en el barrio? ¿Se llevaron algo o nada? Ausente hoy la señora Judith.

0: Alejandro le pregunta.
1: Estaban frías. Rica, llegó, rica. Gracias, amigo, gracias. Nada más que quería de mondongo y ya no había.

0: Baila, negro Campbell. ¿Dónde anda, negro Campbell?
1: ¿Amistad o nada?
0: Fabio, seguí participando. Fabio, acá está tu pedido.

¡Mi amor! ¡Buen provecho, Vito! ¡Mire, Huguito! ¡Ah, palará! ¡Qué rico!

0: apareció el Claudio. Saludos a la changada de la Satélite, la mejor de el departamento y la provincia. Feliz San Viernes. Acá, llovizna, dice el Claudio.
1: Hola, buen día, Chocho. Un tanguito en homenaje a mi papá, que hoy es aniversario de su fallecimiento. Él tocaba el bandoneón. A tu elección, por favor. Gracias, Ángela Nilda. Acá está. Patio de Tango, conducido por un hombre que sabía de tango. Lo demás, aprendices. Y ahora canta también. Eva.
0: ¿Qué le pasó al camión cañero? ¿Qué le pasó al camión cañero?
1: No sea malo, Chocho. Sos malo, ¿eh?
0: Esteban... Esteban, este tema lo pidió tu hermano, el ciruja.
2: Como
0: Esteban,
2: semana,
0: nuevamente te digo, págame lo que me debe.
2: De mí, no sé qué fuerza sobrehumana.
1: Hola, Ale, muchas gracias, Chocho, mejor imposible. Gracias, dice doña Ángela Nilda, del panadero. Así es, ¿no, Vito?

0: Aprende, Jorge, aprende. Jorge Palacio, aprende.
1: Si no sabés, no canté.
0: Anda a jugar con los pechas nomás, anda a jugar con los pechas. Acá está, pidió el Chelín Pérez.
1: Para todos los jujeños en todo el país.

0: Muñajichay. Jarcas.
1: Ella que vive en el barrio Patricios. En barrio San Francisco, no Patricio. San Francisco. La morocha lo pidió a este tema. Acá está.
0: Qué linda morocha vimos en el centro, Vito.
1: Sí.
0: La que habló con usted.
1: Ah, sí, me dijo, por favor, ¿puede mover un poquito el auto? Yo dije, bueno, cómo no, ya.
0: Linda morocha.
2: ¡Qué

0: ¡Grande, Chocho! ¡Sos único! ¡Eres de otro planeta! ¡Dice el Ricardo! ¡Vamos las palmas!
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0: Este tema lo pidió otra Norma. Norma

0: ¡Ay! Vamos, don Chicarrico, a componerse, don Chicarrico, a componerse.
1: Gracias por el asado.

0: Señora Marta, coma. Silvia, Silvia pidió este tema. Silvia. ¿Qué será de la vida de Silvia Tolosa?
1: 22 grados la temperatura en nuestra ciudad. Cielo cubierto. Esperando la lluvia.

0: Acá estoy, los escucho, dice Silvia Tolosa.
1: Esta canción va dedicada para todos aquellos que tienen a su mamá. Cuídala.
0: Cuídenla, ámenla, mímenla. Díganle todos los días, te quiero, mamá. Vamos al boliche, vamos al boliche.
2: Vamos al boliche. Me invitaron a un boliche este fin de semana allá en la avenida San Luis. ¿No pega por ahí?

Hola María Inés, buen provecho. Recién me desocupo, lo escuché a Huguito desde temprano. Feliz y bendecido viernes y excelente fin de semana largo. Bailá, reina de la Sarmiento, bailá, bailá. Hermosa música que pone el Chocho, un genio, no hay otro como él. Saludos.

Esta es la oreja de Van Gogh. Esto le gusta a la Claudia Patricio, pero no es para ella. No seas malo. ¿Qué le hiciste, Claudia, al chocho?

Lidia, usted no ganó. ¿Dónde andaba Lidia? No ganó nada, Lidia. Este tema lo pidió desde Miraflores, desde el lote Miraflores, pidió el Nego Flores.

0: José Ateco, él pide siempre, porque él ya abusa de Chocho. Siempre le pide, todos los días, y todo para ella. Uno nada más de Ateco, por favor.
1: Con todo el silencio.
0: Su pedido acá está.

Amnesty. Buenos días, me pasarían un tema de Jaramillo cualquiera dedicado para Sarita Yapura, de parte de su hija Amanda. Tía Sarita.

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1: Usted amó a otras mujeres. En mi loca bohemia, amén. ¡Aprendí, vos! Más tonto. Siempre con la misma, nomás. Oh, ahí te lo pidió el Ricardo. Y le dedica a... ¿A quién era?
2: A Juana.
1: Juana, cocina.
2: Qué rico el cafecito, Normita. Qué rico el cafecito. Está trabajando.
1: Se ríe una mujer. Siempre con la misma.
2: Bésame.
3: Bésame.
2: Bésame mucho.
3: Bésame mucho.
2: Aún recuerdo sus besos.
1: Volvé, Marimar. Volvé, Marimar.
2: No digas nada, vos.
3: Bésame.
2: Ricardo, dale un piquito a Juana.
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2: la última vez.
1: Canta, Tramonte.
3: Bésame.
2: Néstor, dale un picazo a la Claudia.

0: Si no puedo
1: Carlos Valverde, ¿qué pasa por allá? Contá. Lo vimos al Carlos Valverde. Y este tema lo pidió desde la barrio La Loma. Desde La Loma, Cristel.
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2: Dora Elena espera a su galán por un piquito. Siempre estoy pensando en ella. ¿Qué estará haciendo? No diga nada, vos. Te conozco. Malo.

0: Nadie le preguntó, don Pedro. Nadie le preguntó.
1: ¿Quién es la Marimar? Pregunta una mujer. Y una mujercita del barrio de Retiro, Capital Federal.
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0: ¿Por qué?
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0: Trabajando, la morocha hermosa. Saludos.

0: dice el negro. Qué palabra tan ambigua, aleta. ¿Vos sos aleta?
1: No seas aleta.
0: Abele aleta. Qué palabra antigua. ¿Cómo decir eso?

0: Es la hora 14:05 minutitos. Y hasta acá llegamos con este bloquecito del Chocho. Espectacular, único, maravilloso, incomparable. Sos único, Chocho. Mañana no estamos. El domingo menos. El lunes de feriado estamos, claro. Nosotros no tenemos parate. Así que el lunes, si Dios quiere, volvemos a reencontrarnos. Entre las 7:30 y las 12:30 es el tiempo, es el turno, es el momento para encontrarnos con el Chocho. Así que el Chocho les agradece y les desea un lindo fin de semana. Antes de continuar, reiteramos estos servicios a la comunidad. Invitamos a familiares, amigos, conocidos a la misa en memoria de quien en vida fuera la señora Aurelia Murillo, 29 del 9 del 54, 30 del 9 del 2026. La misa se oficiará mañana, sábado 10 de octubre, a horas 20 en la Capilla Santa Teresita del barrio 14 de Abril. Gracias por acompañarnos en este momento tan significativo en nombre de toda la familia. También, hablando de familia, tu recuerdo sigue vivo en nuestros corazones, hoy y siempre. Hoy hace 3 años que ya no estás entre nosotros, pero tu luz sigue iluminando nuestro camino. En memoria de nuestra querida Irma Escobar, se invita a la misa hoy en su honor, que se celebrará a horas 20 en la parroquia San Pedro de Río Negro. Gracias por todo lo que nos diste siempre en nuestros corazones. Como siempre, satélite al servicio de la comunidad.
1: Bueno, muy bien, vamos a ir ahora sí con el bloque de los más chiquititos. Tenemos el bloque para los changuitos, las chiquitas. Y como siempre, está ya en el fin de semana. Y acá está, ella saca buenas notas, come toda la comida y se porta bien. Y le gusta el fútbol. Acá está la Tutanita.

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Vamos, ahora también llega este momento con el horóscopo, la guía astral, último programa de la semana y vamos a elegir, hemos elegido el primer signo, elegimos Aries. Arranca de esta forma, no dude en confiar en los amigos, sepa que ellos lo van a ayudar a cimentar el futuro, ya que lo apoyarán en todo lo que necesite para su vida. En el bienestar, durante esta tarde, lo más óptimo será pasarlo entre amigos. De esta forma, podrá desconectarse del trabajo y de tanto estrés que ha adquirido diariamente desde el lunes hasta hoy. En la riqueza, deje de poner excusa y en este día procure administrar la finanza. La luna en oposición podría afectar negativamente su presupuesto económico. Cuide el dinero. Y en el amor transitará un momento de transformación afectiva, tanto interna como externa. Esté preparado, ya que podría afectarlo negativamente en las relaciones. Ahí está la guía astral para los que van a celebrar como Lara Jazmín Amaya y como tantos otros que van a comer torta y van a tener regalos hoy, mañana y el domingo. Nuestro regalo siempre está con buena música. Acá está.

¿Cómo que dónde está el loco? Acá está el loco. ¿Dónde hay un loco? Responde. Animal con ropa. Responde. ¿Dónde hay un loco? Yo conozco. ¿Dónde hay una loca? Sí. Un loco. Ha cantado este tipo, mismo nombre del arquero, del recordado arquero de Boca, Antonio Roma. Un loco.

Las 2 de la tarde, aunque quiero escaparme, siempre vuelvo a tus brazos. ¡Ah, palala! Eso lo dice Antonio. Antonio Roma para cantar en la tarde. Mientras vamos pensando en el plan A, plan B, plan C, plan D y plan E también. Pasamos para allá porque también llega el cuarteto. Acá está el avión que nos espera. ¿A dónde? ¿A dónde nos llevará el avión?

2:21. De esta forma vamos cerrando el programa. Ah, la punchi, pupunchi. Quisieran entrar a mi casa a robar. Cuéntala, Ani Montesino. Ani, ponga electricidad.

Tirada ahí en la reja. Así, Bueno, pobre, ¿cómo están con los robos en Barrio Bernaqui? Cuéntala, Ani. Gracias por contarnos. A cuidarse, a cuidarse. Hay uno, entró en Barrio San Miguel a una vivienda también. Gracias por la información. A cuidarse de los robos el fin de semana. ¡Nos vamos, Sánchez! ¡Cambiame la música!

vamos cerrando. Un saludo nada más tenemos ahí. Ponele a la cortina de los 15, porque esta nena cumple 15 años ya y toda la familia está contenta, chocha, feliz de la vida. Porque Lara Jazmín Amaya hoy está cumpliendo los 15 años de vida. Todo el amor, la bendición de todos los integrantes de la familia. La saluda la abuela Lidia para Lara Jazmín Amaya. Cumple los 15. Amor, bendiciones y mucho cariño y afecto para ella de parte de los tíos, de parte de Tita y de parte de Vizcacha también.

0: Ahí está, para ella, toda la bendición del mundo para Lara. Lara Jazmín Amaya, que ya cumple los 15 años, reitero, de parte de los tíos, de la abuela Lidia, de el abuelo Vizcacha y la abuela Tita. Así que para Lara Jazmín Amaya le vamos a cantar el feliz cumple.
1: ¡Lara! ¡Que lo cumpla feliz! ¡Que lo cumpla feliz!
0: ¡Que lo cumpla!
1: ¡Lara!
0: ¡Que lo cumpla feliz!
1: ¡Muchas felicidades y que pase un lindo día! ¡Qué lindos temas! Me recuerdan a mi mamá, dice Susi. Bueno, Susi, muchas gracias. ¿De qué bingo era el sorteo, Huguito? Pregunta Zapla, el Celín.
0: Zapla.
1: El mini bingo de Zapla, así que bueno, ahí está. El Ari, a ver, Ari.
2: Hola, Lecito, ¿cómo anda, papá?
1: ¿Qué hace, Ari?
2: Acá estamos viendo, viendo cosas que... Cuando yo veo algo malo, hay un malo largo, porque esas son las autoridades que tenemos, que tienen que ir, controlar y ver... Así como son buenos para
1: ahora?
2: Cobrar los impuestos y todo lo demás.
1: ¿Qué pasó ahora?
2: Quiero que vean también esa, esta situación. Mira, pasó que fue un viejito al sanitario, el baño del shopping. Y él no tenía mil pesos le cobran para entrar al sanitario. Yo anduve por todos lados, restaurante donde vos vas, consumís, tenés el sanitario libre para el que consume. Ahora decime que venga otro de afuera, bueno, tiene que abonar. Pero resulta, el que entra consumía, el que no entra, lo mismo lo cobran mil pesos. ¿A dónde están? Ahora quiero que vean, así como yo veo que van, le cobran por fumigar y hacer tantas cosas ahí, esos impuestos. Así que vean también por el consumidor. Bueno. Es una, ¿cómo te puedo decir? Una forma de decirte que me ha dolido que el hombre no juntaba los mil pesos y no la dejó entrar al baño. No ha terminado de salir afuera a la vereda del shopping, se mojó el hombre. Y eso está mal. A ver si esta autoridad que tenemos, por favor, con todo el respeto que se merecen, actúen y vean. Porque el que consume en el lugar donde esté el local, tiene que tener el sanitario libre. No, y pagar. Dale, papá. Un buen fin de semana para todos. Y disculpe por darle, como son momentos que uno
1: sí,
2: se siente
1: la pálida.
2: Tenemos nuestros representantes que vea y vea por la gente. La gente que no tiene, por decirte, este hombre tiene discapacidad, tiene, no sé, una CV a término medio nomás, no sé cómo es, pero no está completo, el hombre igual camina. No se hace eso. Bueno, papá. Un abrazo y un buen fin de semana. Dale, papá.
1: Bueno, ahí está. Gracias, Ari. La próxima más temprano, Ari, porque ya a esta hora, como dice Huguito, ya no hay nadie. Ya de las autoridades se están yendo todos. Y el último saludo por acá. Esto tiene que ver con el bloque de los cumpleañeros. Quiero que saludes a mi cuñada, Romina Patrón. Que cumple años el día de hoy, que Dios me la bendiga, me la cuide mucho y que la pase lindo con su hermosa familia, la familia Ortega, la quiero mucho, de parte de su cuñada Juana y de parte de sus sobrinos Lucas, Ariel y Luján e Isaac, que le desean mucha felicidad, de parte de su esposo, hijos y de parte de toda la familia, así que Romina... Que lo cumpla feliz, que lo cumpla feliz,
0: que lo cumpla
1: Romina,
0: que lo cumpla feliz.
1: Muy bien, de parte de tu cuñada Juana, muchas felicidades, Romina. Bueno, ahí está uno de los saludos. Y otro de los saludos. Hola, muy pero muy buenos días. Hoy quiero saludar y desearle muchas felicidades a Alicia. Quiera Dios que pase un feliz día al estar cumpliendo 50 añitos de vida. Querida hija, a pesar de la distancia, siempre estoy con vos, en mis pensamientos y en mi corazón. Y que hoy estés muy feliz junto a tus hijos y tus hermosos nietos y tu bella nieta y toda la familia que te quiere. Te desea con mucho amor y cariño tu madre Susana, también tu querida hermana Juana y tus sobrinos Lucas, Ariel, Luján e Isaac. Así que bueno, para la flaca, para Alicia, para vos, prima.
3: Que lo cumpla feliz, que lo cumpla feliz, que lo cumpla
1: Alicia.
3: Que lo cumpla feliz.
1: Muchas felicidades, ella vive allá en Buenos Aires, así que bueno, que pase un hermoso día rodeada de todos los seres queridos. Así que flaca, Alicia, feliz cumpleaños.
0: Bueno, muy bien, llegó un saludito para una señora que cumple años en el día de la fecha. Mabel hoy está de cumpleaños y por tal motivo, bueno, ella está en su casa ahí trabajando, está solita. Así que ella se quiere saludar ella misma. Así que para Mabel, que tenga un lindo día, que la pase bien a pesar de que está ahí solita, pero que disfrute de su cumpleaños, que sea muy feliz, que se cuide. Así que bueno, para Mabel le vamos a cantar el feliz cumple.
1: Mabel,
3: que lo cumpla feliz, que lo cumpla feliz,
0: que lo cumpla
1: Mabel,
3: que lo cumpla feliz.
1: Mucha felicidad. A ver este audio.
4: ¿Qué tal? Muy buenos días. En el día de hoy, viernes 9 de octubre, quisiera invitar a toda la comunidad de Barrio La Merced y Barrio Aledaños, que la capilla Nuestra Señora del Rosario de Río Blanco y Paipaya, que está situada en la Avenida Libertador en Barrio La Merced, tiene hoy el honor de dar la serenata a nuestra patrona de la provincia de Jujuy. Nuestro barrio cuenta con dos capillas, Nuestra Señora de la Merced y la que está situada al lado de la escuela, la Avenida Libertador. Hoy damos la serenata, ¿no? Todos grandes cantantes de nuestra pal y grupos folclóricos, ¿no? Hoy nos engalanarán dando esta serenata, ¿no? La invitación es abierta, cada aporte y su presencia podrán aportar, ¿no?, para la restauración. Nuestra capilla ha sufrido un deterioro y necesitamos, ¿no?, poderla nuevamente poner de pies. Necesitamos el aporte de toda la comunidad, ¿no?, de San Pedro, para poder volver, ¿no?, a dejar embellecida esta capilla que tiene el nombre de nuestra santa patrona de la provincia de Jujuy. La invitación es abierta. Mañana tenemos nuestra fiesta patronal a partir de ahora 7, con rezo del Santo Rosario, acto protocolar a partir de 8, 9 desfile de todas las instituciones que están situadas en nuestro barrio y también invitación a aquellas instituciones aledañas a nuestra comunidad. A partir de ahora 10 será la Santa Misa presidida por nuestro párroco Padre Daniel Vaca. Desde ya la invitación abierta. Hoy gran serenata en honor a nuestra Santa Madre a partir de ahora 20. Los esperamos. Muchas gracias.
1: Bueno, ahí está la invitación. No sé quién es la señora, pero de todas maneras, muchas gracias. Y para todos los que cumplen años, acá está la cortina merecida. La tiene...

0: Es que me puse a limpiar el baño, a lavar las cosas, Huito.
1: Ah, está bien.
0: Claro. 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Así que, Carmencita, muchas gracias por sumarte a la carpeta de anunciantes. ¡Nos vamos, Huguito! Cerramos otra muy buena semana que compartimos con los oyentes. Que tenga un lindo fin de semana. Cuídese, pórtese bien y el próximo lunes nos reencontramos.
1: Muy bien, terminamos. Vamos Boca esta noche. Hasta el lunes. Síganme los buenos, que se queden los malos. Hasta la vista, baby.
0: Que terminen bien la jornada de este día viernes. Buen fin de semana. Descansar, a pasarla bien. Aquellos que tienen fin de semana largo, mucho más. Y el próximo lunes, después de las 9:30, nos reencontramos.

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20: Buenas tardes, querida audiencia de Radio Satélite. Nuevamente convocado por el Espíritu Santo, nos ponemos a realizar, devotos y devotas, la mediación de Jesús de la Divina Misericordia. Nos vamos a poner en la presencia del Señor, en el nombre del Padre, del Hijo y del Espíritu Santo. Amén. Ven Espíritu Santo, y envía desde el cielo un rayo de tu luz. Ven Padre de los pobres, ven a darnos tu don, ven a darnos tu luz. Consolador lleno de bondad, dulce huésped del alma, suave alivio para el hombre. Descanso en el trabajo, templanza en las pasiones, alegría en nuestro llanto.

Padre nuestro que estás en el cielo, santificado sea tu nombre. Venga a nosotros tu reino. Hágase tu voluntad, así en la tierra como en el cielo. Danos hoy nuestro pan de cada día. Perdona nuestras ofensas, como también nosotros perdonamos a los que nos ofenden. No nos dejes caer en la tentación y líbranos del mal. Amén. Dios te salve María, llena eres de gracia, el Señor está contigo. Bendita tú eres entre todas las mujeres y bendito es el fruto de tu vientre, Jesús. Santa María, Madre de Dios, ruega por nosotros pecadores, ahora y en la hora de nuestra muerte. Amén. Gloria al Padre, al Hijo y al Espíritu Santo, como era en un principio, ahora y siempre, por los siglos de los siglos. Amén. Expiraste, Jesús, pero tu muerte hizo brotar un manantial de vida para las almas, y el océano de tu misericordia inundó todo el mundo. Oh, fuente de vida insondable, misericordia divina, anega el mundo entero, derramando sobre nosotros hasta tu última gota. Oh sangre y agua que brotaste del corazón de Jesús, manantial de misericordia para nosotros, en ti confío. Oh sangre y agua que brotaste del corazón de Jesús, manantial de misericordia para nosotros, en ti confío. Oh sangre y agua que brotaste del corazón de Jesús, manantial de misericordia para nosotros, en ti confío. En esta tarde, Cristo del Calvario, vine a rogar por mi carne enferma, pero al verte, mis ojos van y vienen de tu cuerpo a mi cuerpo con vergüenza. Como quejarme de mis pies cansados cuando veo los tuyos destrozados. ¿Cómo mostrarte mis manos vacías cuando las tuyas están llenas de herida? ¿Cómo explicarte a ti mi soledad cuando en la cruz alzado y solo estás? ¿Cómo explicarte que no tengo amor cuando tienes rasgado el corazón? Ahora ya no me acuerdo de nada. Huyeron de mí toda mi dolencia. El ímpetu de ruego que traía se me ahoga en la boca pedigüeña. Y solo pido no pedirte nada, estar aquí junto a tu imagen muerta, ir aprendiendo que el dolor es solo la llave santa de tu santa puerta. Amén. La pasión de Cristo es el mayor testimonio de su amor por el hombre y de la mayor revelación de su infinita misericordia, como lo contemplara y dijera la misma Santa Faustina. En su pasión veo todo el mar de la misericordia. Cada día el Señor nos pide sumergirnos en su pasión a las 3 de la tarde, que en ese momento se abrió la puerta de su misericordia, especialmente por los pecadores y para el mundo entero. Momento de gran silencio ante la presencia de Cristo. Solo se oye la voz áspera de Pedro decir: lo juro, mujer, no le conozco. A la cual, como una carcajada burlona, responde enseguida el ribaldo canto del gallito. Pedro se vuelve para huir y se encuentra a Jesús de frente, mirándolo con infinita piedad, con un dolor tan intenso y sentido que le parte el corazón. Pedro experimenta un coronato de llanto, sale tambaleándose
como si estuviera borracho. Jesús, escoltado por todos sus enemigos, sale pasando de nuevo por esos patios del templo donde tantas veces había hablado, favorecido y curado. Entra en las calles de la ciudad y, más arrastrado que conducido, baja hacia esta, ahora rojiza por un primer anuncio de la aurora. Creo que con la única finalidad de alargarle el tormento, le hacen recorrer un largo trayecto superfluo por Jerusalén, colmada de gente por la Pascua. Todos miran y desprecian al inocente. La gente abandona todo para seguir, no con amor precisamente, al desdichado. La turba vociferante se engrosa así a cada minuto que pasa, y parece como si, por una repentina epidemia, los corazones y la fisonomía cambiarán su naturaleza. Aquellos, transformándose en corazones de malhechores, estas en máscaras de crueldad, en cara verde de odio o rojas de ira. Las bocas adquieren forma y aullido de lobo, los ojos se hacen torvos, rojos, torcidos, como los de los locos. El manso Jesús es presentado ante Pilato. ¿Eres tú el rey de los judíos? Mi reino no viene de este mundo. Si fuera un reino del mundo, mis ministros y soldados habrían luchado para impedir que cayera en manos de los judíos. Y tú sabes que no tiendo el poder. Eso es verdad, lo sé. ¿No niega que eres rey? Tú lo dices. Yo soy rey. Para esto he venido al mundo, para dar testimonio de la verdad.

El dolor la crucificado, el amor la tiene de pie. Quédate de pie junto a Jesús, que tu Hijo sigue la cruz. Quédate de pie junto a Jesús, que tu Hijo sigue la cruz. Oh Jesús misericordioso, tu bondad es infinita y los tesoros de tu gracia son inagotables. Me abandono a tu misericordia, que sobrepuja todas tus obras. Me consagro enteramente a ti, para vivir bajo los rayos de tu gracia y de tu amor, que brotaron de tu corazón, traspasado en la cruz. Quiero dar a conocer tu misericordia por medio de las obras de misericordia, corporales y espirituales, especialmente con los pecadores, consolando y asistiendo a los pobres afligidos y enfermos. Mas tú me protegerás como cosa tuya, pues todo lo temo de mi debilidad y todo lo espero de tu misericordia. Que toda la humanidad comprenda el abismo insondable de tu misericordia, a fin de que poniendo toda su esperanza en ella, pueda ensalzarla por toda la eternidad. Amén.

Jesús, en vos confío. Madre de misericordia, ruega por nosotros. San José, ruega por nosotros. Santa Faustina, ruega por nosotros. Padre Sopoco, ruega por nosotros. Juan Pablo II, ruega por nosotros. Padre eterno, te ofrezco la dolorosa pasión de Jesús para el perdón de nuestro pecado y lo del mundo eterno. Por su condena a muerte, ten misericordia de nosotros y del mundo entero. Por la cruz que fue cargada sobre sus espaldas, ten misericordia de nosotros y del mundo entero. Por su primera caída, ten misericordia de nosotros y del mundo entero. Por la lágrima de su madre que vino a su encuentro, ten misericordia de nosotros y del mundo entero. Por su angustiosa fatiga, por cuya causa se debe obligar a un hombre a ayudarlo, ten misericordia de nosotros y del mundo entero. Por la compasión de la mujer que le enjugó el rostro ensangrentado, ten misericordia de nosotros y del mundo entero. Por su segunda caída, ten misericordia de nosotros y del mundo entero. Por las palabras que él dirigió a las mujeres que lo compadecían, ten misericordia de nosotros y del mundo entero. Por su tercera caída, ten misericordia de nosotros y del mundo entero. Por aquella brasa de dolor que presentaba su cuerpo cuando fue despojado de su vestidura, ten misericordia de nosotros y del mundo entero. Por la horrible transición de los clavos que atravesaron sus manos y sus pies, ten misericordia de nosotros y del mundo entero. Por el agua y la sangre que brotaron de su corazón como fuente de todos los bienes para nosotros, ten misericordia de nosotros y del mundo entero. Por la imagen de todos los dolores que ofrecía su madre cuando lo tenía muerto entre sus brazos, a tal punto que aún hoy llamamos a esa escena la piedad. Ten misericordia de nosotros y del mundo entero. Por la piedra que se cerró sobre su sepulcro, ten misericordia de nosotros y del mundo entero. Oh Dios, que en tu infinita misericordia nos diste a tu propio Hijo para morir por nuestro pecado y volver así por su redención a la casa del Padre. Concédenos la gracia a nosotros que acabamos de contemplar el exceso de su misericordia, volver a Él con espíritu contrito y humillado. Por Cristo nuestro Señor. Amén. Creo, Jesús mío, que estás realmente presente en el Santísimo Sacramento del altar. Te amo sobre toda la cosa y deseo recibirte dentro de mi alma, pero no pudiendo hacerlo ahora sacramentalmente, ven al menos espiritualmente a mi corazón. Y como si ya te hubiese recibido, me abrazo y me uno todo a ti. Oh Señor,

danos sacerdotes y religiosa. Señor, danos muchos sacerdotes y religiosas. Señor, danos muchos y santos sacerdotes y religiosas. Consagración a María Santísima. Nos consagramos a María Santísima. Consagramos al Papa León XIV y su pontificado, al Padre Arnau, que es el iniciador de Habla al Mundo, y a Casa Betania. Consagramos al Grupo Pastoral de la Divina Misericordia y consagramos a nuestra familia. Dios te salve, Reina y Madre de Misericordia, vida, dulzura y esperanza nuestra. Dios te salve, a ti llamamos los desterrados hijos de Eva, a ti suspiramos, gimiendo y llorando en este valle de lágrimas. Ea pues, Señora, abogada nuestra, vuelve a nosotros a tus ojos misericordiosos, y después de este destierro, muéstranos a Jesús, fruto bendito de tu vientre. Oh clementísima, oh piadosa, oh dulce Virgen María, ruega por nosotros, Santa Madre de Dios, para que seamos dignos de alcanzar las promesas de nuestro Señor Jesucristo. Amén. Señor Jesús, hoy queremos sentir esa agua y sangre que brota de tu costado, que esos rayos penetren nuestro corazón y nos den consuelo y misericordia. Tómame, Señor, no soy digno de que entres en mi casa.

vamos a hacer la reflexión de gracia de Santa Faustina. Y dice así: las almas que iluminan la tierra. Tales almas son las elegidas por Dios, que respondieron al llamado que le hizo. Jesús se quejó conmigo cuánto le dolía la infidelidad de las almas elegidas, y aún hiere más su corazón su desconfianza después de una caída. Me dolería menos si no hubieran experimentado la bondad de mi corazón. He visto la ira de Dios que pesa sobre Polonia, y veo ahora que si Dios golpeara nuestro país con los mayores castigos, esto sería todavía su gran misericordia, ya que por los delitos tan graves podrían castigarnos con la destrucción eterna. Quedé aterrorizada y el Señor descorrió el velo apenas un poco. Ahora veo claramente que las almas elegidas mantienen la existencia del mundo hasta que rebase la medida. El Padre Soposco debe ser muy amado por el Señor. Lo digo porque pude comprobar cuánto Dios se preocupa por él en cierto momento. Al ver esto, estoy enormemente contenta de que el Señor tenga tales elegidos. Vi cuánto mi confesor debía sufrir a causa de las obras que Dios realizaba a través de él.

Me espanté durante un momento y dije al Señor Jesús: después de todo, esta obra es tuya, pues ¿por qué te portas con él de tal modo que parece que se la dificultas mientras exige que la lleve adelante? Y el Señor me contestó: escribe que día y noche mi mirada descansa sobre él y permito estas contrariedades para multiplicar sus méritos. Yo no recompenso por el resultado positivo, sino por la paciencia y el trabajo emprendido por mí. Un día vi interiormente lo mucho que iba a sufrir mi confesor. Los amigos lo abandonarán y todos se opondrán a usted y la fuerza física disminuirán. Lo vi como un racimo de uva elegido por el Señor y arrojado bajo la prensa del sufrimiento. Su alma, Padre, en algún momento estará llena de duda respecto a mí y a esta obra. Y vi como si Dios mismo le fuera contrario y pregunté al Señor, ¿por qué se portaba así con él? Como si le dificultara lo que le encomendaban. Y el Señor me dijo, me porto así con él para dar testimonio de que esta obra es mía. Dile que no tenga miedo de nada. Mi mirada está puesta en él, día y noche. En su corona habrá tantas coronas. ¿Cuántas almas se salvarán a través de esta obra? Yo no premio por el éxito en el trabajo, sino por el sufrimiento. Les ruego por la misericordia de Dios que cada uno se presente como ofrenda viva y santa y agradable a Dios. No vivan ya según los criterios del mundo contemporáneo. Al contrario, cambien su manera de pensar para que así cambien su manera de vivir y lleguen a conocer la voluntad de Dios. Es decir, lo que es bueno, lo que es grato, lo que es perfecto. Ámense los unos a los otros, dándose preferencia y respetándose mutuamente. Alégrense con los que están alegres y lloren con los que lloran. No se olviden ustedes de hacer el bien y de compartir con otros lo que tienen, porque estos son los sacrificios que agradan a Dios. Peleen la buena batalla de la fe. No dejen escapar la vida eterna, pues por eso lo llamó Dios y por eso hicieron una buena declaración de vuestra fe delante de muchos testigos. Mantengan una conducta pura e irreprochable hasta la venida gloriosa de nuestro Señor Jesucristo. No apaguen el fuego del Espíritu. No desprecien el don de profecía. Estén siempre contentos. Oren en todo momento. Sopórtense unos a otros y perdónense si alguno tiene una queja contra otro. Así como el Señor los perdonó, perdonen también ustedes. No se aflijan por nada, sino preséntenlo todo a Dios en oración. Pídanle y denle gracia también a Dios. Señor de la Divina Misericordia, fuente inagotable de amor y compasión, me postro ante ti con el alma sediento de tu gracia. Te suplico con todo mi ser que mires al mundo con ojo de ternura y perdón, por tu dolorosa pasión, ten piedad y misericordia del mundo entero. Lava nuestra culpa en el océano infinito de tu misericordia y aviva en cada corazón la luz de la fe, la esperanza que no defrauda y el amor que transforma. No permita que las sombras del pecado nos alejen de ti. Ya que sostenido por tu sacratísimo corazón, encontremos refugio, paz y redención eterna. Amén. Y esto ha sido todo por hoy. Será hasta el próximo viernes. Que el Dios nos bendiga, nos guarde todo mal y nos lleve a la vida eterna. Amén. En el nombre del Padre, del Hijo y del Espíritu Santo. Amén.

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0: Hola, en estos momentos no puedo ver tu llamada porque estaré realizando unos cambios en mi vida. Pero si así lo deseas, déjame tu nombre, tu número de teléfono y un breve mensaje. Y a la mayor brevedad se te devolverá la misma. Si no devuelvo la llamada es porque uno de esos cambios eres tú.
1: Beba, bueno, soy yo. Te llamas un montón de veces, te das un montón de mensajes. Si quieres me llama o coge el teléfono, es José.

Esta canción va dedicada para toda esa persona que hoy día está con los pies sobre la tierra, tratando de sobrevivir con el dolor de haber perdido a un ser querido. Esta canción va dedicada para ti.

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una charla. Yo creo que todavía nos palpita el estrés de la semana, ¿no? La rutina, el trabajo, las obligaciones. Bueno, acá bajemos un cambio. Es el tiempo nuestro. Llegamos a la cita. Ahora crucemos juntos este puente al fin de semana. A partir de este momento, quien les habla, Isabel, y junto a Fanny Cruz, vamos a desandar 120 minutos a nuestro tiempo de relax, charlas amenas, preparar el mate, porque aquí vamos a pasear entre temas que seguramente les van a interesar. Estamos en un periodo lectivo bastante importante, porque los chicos están inscribiendo ya, o se están presentando, digamos, las propuestas de cada una de las escuelas. Así que hoy vamos a tener la presencia, para los que les interese, sobre todo los papás, que les interese la propuesta educativa, vamos a tener a la directora del Colegio Provincia de Misiones, acá en brindándoles información acerca de lo que el colegio ofrece en el área educativa. Así es que quédense con nosotros. Ya les dije, preparen el mate y acá vamos a estar ya relajándonos. Si alguno ha tenido un día como el que tuve yo hoy, todo acelerado y cuando las cosas se dan siempre al revés, bueno, acá juntitos vamos a escuchar buena música de la mano de un operadorazo que tenemos acá. Y, por supuesto, bueno, la invitación está hecha. No, no mire para todos lados, Guillermo. Sabe que Guillermo Contreras lo tenemos acá. Las manos mágicas, pone música espectacular. Esa música que les regala todos los viernes a la tarde. Así es que los invitamos, ¿sí? Los invitamos a quedarse, a acompañarnos. Les agradecemos a la gente que está allí detrás del micrófono, escuchando tarde a tarde, los viernes por la tarde, y acompañándonos sobre todo. Así es que para todos ellos vamos a ir buscando la música, el primer intervalo musical. Aquí les regalamos en Puente al fin de semana.

0: Así escuchábamos la música con David Guetta y la colaboración decía Titanium.
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0: Recién les estaba comentando que vamos a tener la presencia de la directora del Colegio Provincia de Misiones con la propuesta educativa de ese colegio. Y estaba pensando, y a ver, usted ahí con su lenguaje de seña, señor operador, dígame, ¿no le pasa que estamos utilizando mucha guía, mucho internet para estudiar? ¿Sí? Y el algoritmo nos ayuda bastante. ¿Sabía que el algoritmo define quién es, o sea, la persona, qué dice de vos lo que consumís? Bueno, justamente el algoritmo es como una huella, como un espejo digital, digamos, ¿sí? Cada clic, los segundos que te detenés en un video, los comentarios y hasta la velocidad con la que uno desliza la pantalla dejan un rastro. A partir de estas interacciones, las plataformas digitales crean una radiografía precisa de los gustos, los miedos, los intereses, las posturas políticas inclusive, ¿sí? Y la pantalla ya no muestra la realidad global, sino un reflejo personalizado del propio perfil de uno, ¿no es cierto? El perfil psicológico y de consumo. Ahora, ¿cómo funcionan los algoritmos por dentro? Los algoritmos de recomendación son fórmulas de inteligencia artificial diseñada con un único fin, que es mantenernos el mayor tiempo posible conectados. O sea, lo que la industria, digamos, se conoce como la economía de atención, bueno, y lo consiguen a través de un filtrado colaborativo, digamos, ¿no? Porque si a la gente parecida a vos le gustó esto, a vos seguramente también te va a gustar. Ahora, también lo hace a través del análisis de contenidos e interacciones. O sea, si mirás un video sobre ciencia, y yo creo que a todos nos pasa esto, sobre que miramos un video sobre ciertas noticias, sobre algunos productos, sobre lo que fuese, el sistema muestra más de lo mismo de forma ilimitada, o sea, no uno tras de otro. Aparte, el estímulo constante, la plataforma prioriza contenidos que generan emociones intensas, indignación, sorpresa, humor rápido, porque aseguran que no cierres la aplicación, o sea, nos mantienen, digamos, ahí interesados, ¿no?, en el tema. Ahora, ¿cuáles son los peligros para la persona y para, sobre todo para la persona, ¿no es cierto? Se nos va deshaciendo el pensamiento crítico. Porque el sistema elimina lo que no le gusta a uno con lo que uno no está de acuerdo, ¿no? O sea, uno empieza a vivir como en una burbuja donde todo lo que uno lee confirma lo que ya uno piensa, reforzando un sesgo de confirmación natural. Aparte de la pérdida de capacidad crítica, al no exponernos a opiniones contrapuestas, o sea, alguien que o sea, el mismo algoritmo nos dice, sí, tenés razón. El cerebro pierde la costumbre de dudar, de verificar, de debatir con argumentos sólidos. Atrofia de la atención también es otro peligro. El formato de hipermadurez dificulta la lectura profunda y el consumo de análisis complejo, porque ya no nos acostumbramos, o sea, ya dejamos de leer, ya dejamos de analizar, de profundizar. Y esto también significa un peligro también en la sociedad, ¿no? Porque llega, estamos hablando de polarización y extremismo al final, porque al aislar a los grupos con pensamientos afines, la sociedad se divide en bandos intolerantes donde el que piensa distinto, o sea, el otro lo ve como enemigo. Aparte de la propagación de noticias falsas, lo que llamamos fake news, las teorías conspirativas y las noticias sensacionalistas por lo general suelen viajar más rápido porque apelan a las emociones, o sea, juegan con las emociones, siendo impulsadas automáticamente por los algoritmos justamente. Ahora, el debilitamiento democrático también, ¿no? Porque sin un suelo común de hechos, de información compartida, se vuelve cada vez más difícil lograr los consensos sociales, ¿no es cierto? Así es que, bueno, ahí entra, digamos, en una guerra que tenemos, que yo tengo razón y yo tengo razón. ¿Qué podemos hacer con esto? Nos dice que hay páginas que nos dicen que escapemos de esa burbuja digital, ¿no? Que busquemos intencionalmente fuentes de información diversas, desactivar la reproducción automática y cuestionar lo que causa la indignación, la indignación inmediata, y recordar que no todo lo que aparece en la pantalla es la realidad, sino solo una versión elegida, o sea, que el algoritmo elige para captar la atención nuestra, ¿no? Y sobre todo, la recomendación, y es lo que no nos va a fallar nunca, hay que leer. Y esto te lo recomendamos desde Casa Esteban, ¿sí? En Casa Esteban, y te recomendamos un libro. Hay un libro que se llama Todo el Mundo Miente, y es de Steven Davidovich. Es un libro que es ágil, lleno de anécdotas curiosas, y que combina humor, datos cotidianos. Está bueno, ¿no? Acá el autor, que es ex analista de datos de Google, muestra cómo el historial de búsqueda revela quiénes somos en realidad. Explica que las redes mostramos lo que queremos que otros vean, ¿sí? O sea, esa relación hermosa, que estamos bien, que son... Pero en las búsquedas secretas de Internet dejamos al descubierto nuestros verdaderos miedos, prejuicios y deseos. Está bueno el libro, así que se los recomiendo. Les repito, Todo el Mundo Miente, así se llama el libro, ¿sí? De Stephen Davidovich. Así es que, bueno, eso lo recomendamos desde Casa Esteban.
1: Termina la rutina.
0: ¿Qué me dice Estefan?
2: ¿Qué me dice? Recién llegando. Muy buenas las recomendaciones, la verdad. Me quedé muda porque espectacular. Muy bien. La duda siempre ante todo. No porque uno sea capcioso. En realidad es porque hay muchas repercusiones a través de todo lo que es IA, ¿no? Hay muchas cosas buenas. Yo siempre digo que hay que sacar lo bueno de cada cosa y analizarlo, como vos siempre lo recomendás, sí. Y es totalmente cierto, hay mucha gente grande, mayor, enganchada con el tema de la IA, creyendo que hay videos que son ciertos, hay gente con Alzheimer que lo sufre, que lo padece realmente. Tengo un caso muy puntual y muy cercano, que vive con las maletas hechas porque ya la vienen a buscar, y en realidad se engancha a todo lo que es IA, y es un gran engaño. La soledad le juega una muy mala pasada a la gente grande y no lo pasan bien, la verdad.
0: Y bueno, justamente la recomendación era porque le comentaba a la gente que vamos a tener la visita de la directora del Colegio Provincia de Misiones con la propuesta educativa, y yo apuesto mucho, realmente tengo toda mi esperanza puesta en el personal educativo para que vaya... O sea, acomodando el tallo de la generación que viene, porque justamente los chicos están utilizando demasiada IA, demasiados resúmenes hechos, y por ahí no está tan bueno, ¿no? No está tan bueno que, como digo, la capacidad crítica de la persona que se va durmiendo, que va quedando ahí en el reposo, en el letargo, ¿no?
2: Así
0: es que, bueno, confiamos
2: los educadores,
0: exactamente,
2: ¿no? Exactamente, en las instituciones que están, justamente, y bueno, sí, la verdad que todo se ha súper simplificado, ¿sí? La tarea de los chicos en las escuelas es como que está todo servido ya, ¿no? Está ahí para que solamente se sienten y lo hagan, y a veces no lo hacen. Así que bueno,
0: voy a decir algo que yo sé que a muchos no les gusta escuchar, que en mi época
2: A ver.
0: En mi época, a nadie le gusta escuchar que digan, en mi época, yo me acuerdo que teníamos que ir a la biblioteca, porque los libros eran carísimos, ¿sí? Y bueno, era estar con varios libros muchas veces, buscando, ¿sí? Resumiendo y seleccionando la información para poder hacer un trabajo práctico, lo que fuese. Ahora eso que nos llevaba una tarde entera o inclusive estar hasta las 2, 3 de la mañana, ahora en 5 minutos, ¿qué es 5? Estoy hablando de 5 minutos. Sí, es instantáneo,
2: mucho
0: totalmente. Entonces es por eso que la verdad
2: me preocupa. Una síntesis, una reseña, algo hecho ahí, así, y vos sabés, porque te lo digo,
0: sí,
2: al toque, ¿no? Pero, bueno, sí, como vos decís, hay que leerlo todo, hay que analizarlo y hay que ver si está de acuerdo a lo que corresponde. Muchas veces la IA trabaja de una manera determinada, ¿no? De dar un informe y no es el correcto.
0: Así es. Así que, bueno, qué bueno escucharte, Fanny. Mira, estamos en viernes, ya estábamos cruzando el puente. Mira, nos alcanzaste así.
2: Así, a las corridas, mi moto pinchada. Así que bueno, salí, pero a mil. Y bueno, gracias a Dios, un remisero amigo. Saludo a la gente. La gente conectada con la 90.7. Así que bueno, saludo a toda la gente que está trabajando en esta tarde linda, porque está lindo.
0: Tenemos un nuevo oyente, ¿no? Tenemos un nuevo oyente y gran valor de acá, de local, que es el profesor Marcelo Hoyos, que justamente después, bueno, ya cuando tengamos un tiempito, le voy a comentar a la gente acerca de las obras de la obra que está seleccionada, ¿sí? En el Salón de Artes Visuales allá en San Salvador.
2: Qué lindo.
0: Que bueno, no sé si sabrán, quedó plasmado en la página, que quedó inaugurado el Salón de Provincial de Artes Visuales de Jujuy y está hasta el 31, así que si andan por San Salvador, por el Salón de Cultura Arte, es uno de los certámenes culturales e institucionales más relevante de la provincia, ¿no? Y bueno, y ahí tenemos una obra justamente seleccionada, que del profesor Marcelo Hoyo. El Ser o No Ser se llama la obra que está en exposición. Es un artista sanpedreño.
2: Es intrigante. Ser, ¿sí? O No Ser.
0: Es una obra que toma como base una idea del filósofo Emmanuel Levinas sobre el rostro de la otra persona. Lo que significa que cuando miramos a otra persona a los ojos, no podemos simplemente usarla o juzgarla según nuestras intenciones previas. La sola presencia de su rostro nos desarma, ¿no? Rompe nuestros prejuicios y nos obliga a ver su humanidad. Yo los invito a que visiten el salón. Y bueno, y le mandamos un gran saludo al profesor y bueno, felicitaciones.
2: Gracias, ¿no?
0: Obra,
2: gracias,
0: ¿no?
2: Por estar,
0: representarnos, por muy bien representarnos.
2: Muy bien, así es, excelente. ¿Sabes qué? Hablaste justamente de la página y voy a hacer mención a eso, ¿sí? Y a invitar a la gente que se sume, ¿sí? Bueno, a los seguidores, ¿no? Que se vayan sumando, que sigan apostando por esta página. Está creciendo bastante rápido y la verdad que nos gusta estar conectados, nos gusta compartir mucha información, toda la actualidad de San Pedro de Jujuy, de la localidad de La Esperanza, eventos importantes, servicio a la comunidad. Así que solamente tenés que buscarnos en Facebook como Puente al Fin de Semana y bueno, seguinos y bueno, te vas a dar con informaciones muy, pero muy importante.
0: Bueno, a toda la gente que nos está escuchando ahora en este momento, le vamos a ir regalando la música de la mano de nuestro operadorazo.

0: Somos la música con Dean Mark, Tú sin mí.
1: Excelente tema, muy lindo.
0: Oh, para cortar
1: esa, esa compaginación tremenda en una tarde de viernes, invitándote a hacer el paso, ese paso obligado al fin de semana, porque bueno, porque es viernes, porque se viene algo lindo a la ciudad. ¿Sabías que se viene a la ciudad?
0: No, a ver, contame.
1: Bueno,
0: contame,
1: te cuento. Fiesta de los estudiantes, ¿te dice algo?
0: Está
1: en la página, está en la página.
0: Bueno, pero contale a la gente que no ve la página.
1: Bueno, sí, ya pasó, Isabel, tenés razón. Pero, mira, escucha esa música.
0: Me están delatando ahí, ¿no? Que
1: están cantando.
0: Estás espiando la página ahí para.
1: Sí, ingresé a la página, justamente. ¿Y de qué te estoy hablando? De las carrozas. El desfile de carrozas. Mañana 10.
0: Mañana es sábado, sí, mañana
1: sábado. Sábado 10.
0: Bueno, vayan anotando, vayan atrás.
1: Vayan viendo una actividad linda, gratuita, obviamente, completamente gratis. Van a poder apreciar en vivo y en directo, ¿sí? Y acompañar a los chicos de las escuelas secundarias que estuvieron participando en lo que es la fiesta de los estudiantes en San Salvador de Jujuy con sus carrozas.
0: Así
1: que,
0: lindo.
1: Algo más que lindo, ¿dónde se va a llevar a cabo? Boulevard de Agua. Así que mañana, cita obligada, 19 horas, ¿sí? Nos hacemos todos presentes para alentar. Ahí está la carroza de la escuela donde va mi hija. Así que la voy a poder ver.
0: ¿Cuál es la escuela?
1: El Polivalente, el Centro Polivalente de Arte. Así que un saludo para la gente también. De allí para todo el personal directivo, docente, como a todos los que se enganchan con la propuesta. Te digo que son varios. Y no sé por qué, la mayoría son docentes.
0: Qué lindo. La verdad que, bueno, una propuesta para compartir. Este fin de semana no se lo pierda, vayan, acompañen a los chicos. También hay otra propuesta. ¿Qué podés hacer el fin de semana si tenés ganas de salir, disfrutar un ambiente amigable, buena comida y hasta si querés cantar? ¿A dónde vamos?
1: Ah, bien, vamos a Punto Medio.
0: Así es, ¿dónde está?
1: Punto Medio, localidad de La Esperanza, barrio Azucarero. Vamos todos a divertirnos. Sí, un ambiente muy, pero muy cuidado, muy tranquilo, muy lindo. Promoción en bebidas, en pizzas, así que no podés faltar.
0: Wow.
1: Punto Medio, La Esperanza,
0: ya
1: te espera.
0: Un ambiente muy familiar, una noche para dioses.
2: Deja atrás la prisa de la mañana.
1: Sí, para dejar la prisa de la semana, justamente este puente al fin de semana que te invita. Que te invita a pasar lo lindo.
0: Sí, porque hay gente que le gustan los lugares tranquilos o los lugares familiares, ¿no? Sobre todo, ¿no? Así que bueno, es algo diferente, está bueno.
1: Hay que vivir, gente, hay que vivir. La verdad que hay que pasarlo bien, hay que disfrutarlo. Siempre pensando en ser felices, no sabemos si mañana estamos, así que a disfrutar hoy. Sí, sanamente, bien.
0: Realmente.
1: En familia, y los que no, por ahí están solitos, pero siempre hay alguien, ¿no? Siempre hay alguien. Así que, bueno, ya sé carita, siempre hay alguien más. Así que, y si no, muchas veces nos acostumbramos a ser la mejor compañía nosotros mismos. Como vos decís, Isabel, un buen libro, una buena peli, de esas.
0: La verdad
1: que te
0: es que no,
1: a vos.
0: No hay nada mejor que estar sentado frente a tu televisor, ver, para mí, documentales de asesinos seriales.
1: No, por Dios.
0: Bueno, está bien. Bueno, para vos una película de romance y todas esas cosas que te gustan.
1: De misterio, ¿sí? Pero que no sean de esas de... Que, a ver, a mí me gusta el misterio, que es como que asociado un poquito a las cosas paranormales. No me gusta, sí me gusta el terror, sí, pero no me gustan las películas sangrientas. Esas me dan como un poquito de cosita.
0: A mí me gusta, bueno, todo el mundo, hago referencia a esta porque todo el mundo debe conocerla, a la película La mano que mece la cuna.
1: Ah, buenísima.
0: De, sí. Bueno, ese tipo de películas me encanta, son thriller.
1: Muy linda.
0: Así es que, bueno.
1: Súper recomendada, como Esther.
0: Esther, no sé, no la vi.
1: Esther,
0: no,
1: era Esther, una...
0: No. ¿Cuál era?
1: A ver, el operador la vio. A ver, te detallo cómo estaba vestida. La mayoría de la gente la vio. Era una mujer que aparentaba ser una niña porque tenía enanismo y tenía un cuello particular que utiliza. Ahí está, ¿ves? Ahí está, un cuello negro, así que se ponía como un cuellito de polera.
0: Ah, pero sí. Esther se llamaba.
1: Esther se llamaba y era, bueno, era brava.
0: Sí, sí la vi a la película.
1: Sí.
0: No, no me acordaba que se llamaba Esther. Esther. ¿Qué película no me vi yo de ese estilo?
1: Ese estilo. Bueno, ya sabes.
0: Sí, así que películas románticas no, medio difícil.
1: Películas románticas no. Hay muchas. El otro día te recomendé varias muy buen contenido, como por ejemplo, te había dicho, A Prueba de Fuego. Habla de todo lo que un matrimonio tiene que atravesar para poder continuar, ¿no?, con esa relación. Y bueno, te habla justamente de los tiempos buenos, de los tiempos malos, y más que nada del desafío de proponerse... A ver, ultimar detalles y llegar a lo último para intentar no separarse y salvar esa relación. Y es un reto de 40 días.
0: ¡Qué difícil!
1: Sí, tal cual, que te invita a hacer las cosas de otra manera. Y en algunos momentos resulta y en otros no. Obviamente es una película con contenido cristiano, muy linda, muy, muy linda, deja... mensajes claritos, ¿no? Así que bueno, los invito a verla. Otra era Reto de Valientes, la super recomiendo.
0: Bueno, para los que les gustan ese estilo, está la propuesta que hace, está buena,
1: sí,
0: ¿no?
1: Sí, me imagino que sí. Así que bueno, son cosas lindas para hacer el finde, que se viene con todo, se viene un viernes lindo, fresquito, no hace calor.
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1: ¿Sabés, Isabel? Hablando de Casa Esteban, me gustaría muchísimo que en la página de Puente al Fin de Semana, y mirá, te lo estoy diciendo al aire, ¿sí?, que puedas un poquito compartir un poquito más, porque no he visto nada todavía de Casa Esteban y tiene muchas ofertas lindas, muchas cosas novedosas para toda la gente emprendedora. Así que muy buenos precios, excelente calidad, solamente tenés que llegarte. Pero bueno, podemos hacer eso por la gente emprendedora.
0: Así es.
1: Podemos acercar esas ofertas, podemos mostrarles. Vos, que tenés mucho, mucho que ver con el tema de la lectura, también recomendar libros desde la página de Puente al Fin de Semana. La verdad que sería algo muy, pero muy lindo.
0: Hablando de la gente emprendedora, yo... he visto algunas publicaciones últimamente en internet sobre las estafas, ¿sí? Hay mucha gente que se sacrifica demasiado para juntar un capital y poder invertirlo en mercadería nueva, ¿no es cierto? Y que venga gente de este tipo a quitártelas de las manos, la verdad que es...
1: lamentable.
0: Es la verdad lamentable y sinceramente es una situación que a mí me da mucha bronca. ¿Qué crees que te
1: digo? No tiene calificación, la verdad, es jugar con la necesidad ajena, ¿no? Dañar de tal manera, sí, yo creo que sé de qué estás hablando, también lo vi y me dolió mucho.
0: Como eso, hay muchísimos casos, uh-huh. Y la verdad que, y sobre todo, como te digo, me duele por la gente emprendedora, personalmente yo que soy comerciante, conozco lo que es el sacrificio, no dormir, muchas veces... estar todo el tiempo abocado a tu negocio para poder conseguir un capital, ¿no es cierto? Así para es. Poder... y que gente como esta venga y va. Es realmente lamentable.
1: Inescrupulosa.
0: Entonces, yo les recomiendo que visiten las páginas de argentina.gov.ar, que es el Gobierno Nacional Seguridad y Justicia, donde hay recomendaciones para evitar estafas virtuales y compras, para hacer compras seguras en Internet. También la página de la Unidad Fiscal Especializada en Ciberdelincuencia del Ministerio Público Fiscal de la Nación, que tiene una guía de prevención frente a fraudes y ciberdelitos en redes sociales. También la página de defensa del consumidor en compras por comercio electrónico. Estas páginas son realmente recomendables, tienen muy buena recomendación para lo que es prevenir las estafas, ¿no es cierto? Uh-huh. Sobre todo tener cuidado en los grupos de compra y venta. Eso es como Facebook Marketplace, donde abundan ofertas tentadoras, sobre todo uno busca lo económico, sí, y por ahí precio. Se va a fuentes que no son confiables, ¿no es cierto? O proveedores que nosotros creemos que son confiables, pero no. Personalmente, y yo creo que por eso a veces también es un poco difícil el tema de los precios finales, hay que tratar de ir a las páginas seguras, ¿no es cierto? Proveedores seguros, donde sabes que tienen una plataforma, ¿sí? Que donde podés hacer tu pedido, te pasan la factura, haces la transferencia a una empresa segura.
1: Tal cual.
0: ¿Me entendés? Que está totalmente verificada. Y bueno, luego te dan el número de guía y recibís la mercadería, a diferencia de esta gente que anda dando vueltas por internet, que te ofrece precios pero irrisorios.
1: Sí.
0: Y que también, bueno, cuando vemos esas cosas también hay que empezar a dudar un poco, ¿no es cierto?
1: Más que importante la información que estás dando, brindando, Isabel.
0: Sobre todo, ¿sabes qué pasa? Que crean perfiles falsos con fotos que roban de las tiendas reales, ¿sí? Y todavía encima hacen valoraciones que inventan para transmitir confianza, ¿sí? Aparte la urgencia de los precios, la exigencia del pago directo, ¿sí? Entonces hay que tratar de poner un poquito de cuidado en ese aspecto. Y bueno, ¿y qué pasa si ya hemos sido víctimas de un fraude? Conservar, porque se puede hacer una denuncia, ¿no? Se puede hacer la denuncia formal por lo menos en la Policía Federal, en la Policía Provincial, en la Unidad Fiscal Especializada de Ciberdelincuencia. Bueno, hay que conservar todas las pruebas, ¿no? Comprobantes y notificar a la entidad bancaria. Así es que, bueno, esa recomendación para los emprendedores, a tener cuidado.
1: Así es, más que nada hacer un poquito desconfiados, ¿no? No creamos que todo lo que brilla es oro, porque muchas veces nos damos... desgraciadamente, con la cabeza contra la pared.
0: En todos los aspectos, lo barato sale caro.
1: Sí, tal cual. Hace rato hablábamos de películas, ¿sí? Y yo te hablé de películas que ya había recomendado, como para reiterarlas, porque la verdad que no tienen desperdicio. Pero hoy te traje tres nuevas películas. Así que, bueno, ahí te las leo. ¿Sí? Y bueno.
0: Voy anotando.
1: Mira, llegó el momento de preparar el pochoclo y disfrutar del mejor cine. Y bueno, ¿por qué? Desde Puente al fin de semana, recomendamos tres películas para todos los gustos. Una de acción, con Misión de Rescate 2, Risas, con Misterio a Bordo, que es una película que ya tiene sus años, pero la verdad que es bastante linda. Suspenso, con Glass Onion, en un misterio de Kimber Out. Tres historias, tres emociones y un mismo plan. Regalarte un momento para vos. Así que desde Puente al fin de semana, bueno, recomendarte estas películas. Están en la plataforma de Netflix y de HBO.
0: Bueno, preparado ya la butaca, los pochoclos o el snack ahí. Y bueno, y ahora nosotros acá te invitamos a escuchar un poquito de música. Buena música.

0: Regresamos, Isabel. Hace un rato me corrigieron y tienes razón. No se llamaba Esther la película. Se llamaba La Huérfana.
1: Bueno, pero igual quedó bautizada como Esther, está, por sí, Fanny. Bueno,
0: sí. Ahí está.
1: ¿Qué más da Esther, Fanny o...?
0: Era La Huérfana, en
1: Isabel,
0: realidad.
1: Como sea que se llame.
0: Con Isabel y Esther.
1: Y bueno, se parece, te digo, ¿no?
0: Algo hay. Mañana con cuello.
1: Así de nana y todo. Bueno, che, era para hablar un poquito.
0: Bueno, ahí está.
1: No, no van a creer que soy muy enana, ¿no? Más o menos.
0: No, no, no, bien. Tamaño estándar.
1: Tamaño pequeño, tamaño de extracto.
0: Vos sabés que había un dicho que tenía mi papá y decía, sí, que lo bueno viene en envase, chicos.
1: Y el veneno que... también.
0: Y bueno, que... también, poquito.
1: Bueno, continuamos aquí. 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Sí.
0: Ah,
1: un
0: sí.
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0: Y termos que la verdad que te permiten soñar, que te permiten, me pillaste así al aire y no sabía
1: qué son la romántica, sí, que son la romántica. ¿Cómo se llaman? Termos que enamoran.
0: Claro, así era, pero yo estaba...
1: Yo diría termos que asesinan, en todo caso.
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1: Seguimos en Puente al fin de semana y los invitamos a dar un paseo por las casas comerciales de nuestra ciudad. Volvemos dentro de un ratito más y, por supuesto, con la propuesta que teníamos para hoy a la tarde.
0: No se vaya, señora,
1: no,
0: señor.
1: No, no, quédese.
0: Llegó la invitada de esta aquí. Tarde, ya está aquí. Así que, bueno, volvemos después de la pausa.
1: Así es, a todos los papás que les interese la propuesta del colegio Provincia de Misiones, por favor, ahí no se muevan, vayan, preparen el mate,

0: preparen el snack, lo que sea, y se sientan a escuchar ahí la propuesta, porque ya tenemos acá a la directora del Colegio Provincia de Misiones. Ahora sí, nos vamos y regresamos dentro de un ratito con más Puente al Fin de Semana.
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0: Pausa comercial, ¿sí? Dándole la oportunidad también a los emprendedores, ¿sí? A los negocios, a las casas comerciales que pautan con la emisora. Bueno, llegó el momento de presentarla a ella, a la directora del Colegio Provincia de Misiones. Muchísimas gracias, profesora María Antonia Tapia, por venir, por estar aquí presente. Justamente es muy difícil que los directivos se lleguen a una emisora de radio para contar las propuestas, ¿no? Y las propuestas muy lindas que tiene el Colegio Provincia de Misiones. Así que a estar atentos todos. Bienvenida.
20: Bueno, muchas gracias, chicas, muchas gracias por el espacio. La verdad que cuando Fanny me dijo, tenemos un programa que se llama Puentes, siempre me invita, vengo por el cariño que te tengo, ya sabes que sos parte tan importante del colegio y me recibieron muy bien acá. Me doy con la sorpresa de que ambas personas que están al frente de este programa son de la localidad en donde el cual uno... Yo tuve la suerte de nacer, criarme y ahora desarrollarme profesionalmente en un lugar, un pedacito, como siempre describo a la escuela en la provincia de Misiones, un terroncito de azúcar en un lugar en la provincia, ¿no? Y la verdad que me gustó desde el primer momento que me dijiste, Dire, puede venir, pero cómo no, claro que sí. Así que muchas gracias por el espacio.
1: No, no es nada. Yo un poquito es como que viajo en internet y empiezo a buscar, me subo a las diferentes páginas y bueno, siempre visito la página del Colegio Provincia de Misiones. ¿Por qué? Porque es nuestro, porque nosotros los esperanceños debemos abrazar este colegio y no solo los esperanceños, también los sanpedreños. Es un lugar muy lindo, muy cálido, ¿sí? Y tiene propuestas fabulosas. Así que bueno, a eso vinimos, directora. ¿Nos quiere contar?
20: Sí, sí, cómo no. Bueno, esta semana y hoy hicimos una propuesta de las dos orientaciones que tiene el colegio. Salieron a visitar, como todos los colegios de la provincia, a difundir nuestras ofertas educativas, que todos los colegios tienen unas ofertas increíbles. Nuestro colegio particularmente cuenta con dos orientaciones. A la mañana la orientación en educación, que le permite a los chicos obviamente dirigirse a las carreras de formación docente, humanísticas, y tenemos una fuerte presencia ahí en las materias pedagógicas, filosóficas, psicología, talleres de participación, de orientación juvenil. Y a la tarde tenemos una orientación que creo que son dos escuelas en toda la provincia, que es la orientación en comunicación. Una carrera que permite una amplitud impresionante de el conocimiento y la comunicación, no solamente en los medios tradicionales que tenemos como televisión y radio, sino también y con el auge de las redes sociales, programas de streaming, los vivos que pueden surgir, la información digital. La verdad que esa orientación para mí es como mi estrellita, porque hacen maravilla a los chicos desde propagandas de comercios que les piden los comerciantes a los chicos, que manejan los flyers en un minuto. Con las nuevas tecnologías están como muy abocados a esta comunicación.
0: O sea, esas tareas serían un poco parte de la práctica, ¿no es cierto? O sea, en la misma materia, parte de la práctica.
20: Exactamente, porque primero se forman, desde tercer año se van formando en disciplinas específicas, como por ejemplo taller de radio y periodismo, taller de arte, de visualización en los medios digitales, sociología de la comunicación, taller de imágenes. Es decir, que realmente trabajan durante tres años, en todas esas herramientas que a los chicos le permiten luego poder prepararse para ingresar a un mundo profesional de la comunicación, ¿no?
0: Me dice, trabajan durante tres años. O sí. Sea, la orientación, son cinco años de... Uh-huh. ¿La orientación empieza cuándo?
20: La orientación año. En todas las escuelas secundarias, uh-huh, comienzan el tercer año. Nuestro nivel secundario, de acuerdo a nuestros diseños curriculares de toda la provincia, son de cinco años nivel medio. Primero y segundo año es básico en todos los bachilleres de toda la provincia. Tercer año aparecen las orientaciones. Algunos tendrán orientación en ciencias naturales, otros en ciencias sociales, otros en humanística, otros en tecnología robótica. Bueno, nuestra orientación de nuestro colegio a partir del tercer año, turno tarde, es comunicación. Y a la mañana, educación.
1: Algo impresionante. Charlábamos hace un rato fuera de micrófono justamente la magia de lo que es la comunicación. Sí. Lo importante que es que un chico pueda transitar en esto tan bonito que son los medios. A vos que estás escuchando desde el otro lado, mamá, papá, tenés un jovencito, un niño, ¿sí? un niño, decir que está entre la transición de la niñez y la adolescencia ya, ¿no? En séptimo grado, bueno, es una excelente propuesta, la educación y también la comunicación. Nosotros, los comunicadores sociales, lo decía hace un rato fuera de micrófono, es algo impresionante poder tener una escuela en la provincia, son dos, nos comentaba, y una de ellas la tenemos en la localidad de La Esperanza, algo importantísimo. Sí. Así que una linda propuesta para que los chicos puedan llegarse después de séptimo grado y poder a comenzar a andar en estos caminos tan ricos, tan lindos y tan importantes que son la comunicación.
20: Sí, sí, sí, es como defensoras ustedes de los medios de comunicación, me imagino que esta propuesta para los chicos de secundaria es muy, muy positiva, pero aparte también sirve como para poder enfrentar a un público, poder hablar, desenvolver con naturalidad, hacer preguntas, repreguntar. Yo lo veo mucho en los chicos de quinto año, ¿no? Hoy me sorprendió muchísimo cuando hicieron la oferta, fuimos con los chicos y terminaron los padres de los estudiantes de séptimo grado en las escuelas hablando con los chicos, o sea, nosotros nos dejaron como de lado y bien, levantaban la mano y decían, no, pero yo quiero que... Y ellos contaban su experiencia, contaban que las cosas que les había pasado, el uniforme y el horario, y los padres estaban como encantados y los chicos también, o sea, yo quiero ir a ver que el uniforme, cómo es,
1: qué hay que estudiar mucho. Qué importante, porque sí, la verdad que esto habla de la tarea cumplida, del buen desarrollo y del desempeño que han tenido desde tercer año con estos chicos que son futuros comunicadores sociales. Sí. La verdad que algo impresionante, lindo, una linda propuesta. Sí, desde el Colegio Provincia de Misiones, orgullosamente, situado en la localidad de La Esperanza.
0: A mí, sinceramente, me parece una propuesta bastante interesante y sobre todo bien de vanguardia, porque estamos en una época de la explosión de la comunicación social.
20: Tal cual.
0: Sí, los chicos hacen streaming, comunican por Facebook, hay diferentes formas, ¿no es cierto? Y ellos, inclusive hasta para cuando vayan a la facultad...
20: Les
0: recontra sirve en la, sobre todo los exámenes oral, donde tienen que saber desenvolverse y expresarse, tener un léxico bastante amplio para poder.
20: Sí, la verdad que yo creo que ahí desarrollan una capacidad de la información y de la edición que a mí y a los profes nos deja sorprendidas. Nosotros que somos de otra generación, recién lo charlábamos del libro, de la hoja, del lápiz. Ellos tienen un manejo en las nuevas tecnologías impresionante. Hay programas que me acuerdo que Canva, el más común que utilizan ellos, lo manejan impresionantemente. Yo digo, ¿cómo lo hacen? ¡Qué bárbaro! Yo les digo, chicos, necesito una información, que saquen un parte de prensa. 2 minutos, claro. Lo que a nosotros nos lleva en la computadora, por ahí, que yo, que es 10 claro. minutos, 15. Y ellos lo manejan y con el colorcito hicieron un video, o sea, es tan amplio el camino que videos animados, hacen la historia presente. El otro día presentaron un proyecto sobre el club social, le dieron vida a ese club que uno lo ve, que pasa por ahí, y con 3D que parecía que había gente.
1: Qué hermoso.
20: Y eso es el manejo.
0: Creo que lo vi si no me equivoco, lo pusieron en Facebook, en las páginas de Facebook.
20: Sí, porque eso es una materia que tienen, que son medios gráficos.
1: Qué lindo, la verdad que algo impresionante, súper recomendable. Sí, esta oferta académica, y bueno, la trae justamente la directora del Colegio Provincia de Misiones, así que para tenerlo súper en cuenta, muy pero muy linda las propuestas.
20: Sí, así que bueno, informarles que el periodo de inscripción de primer año comienza el miércoles, el jueves y viernes, que los padres ya están informados que tienen que entrar por la página del ministerio para inscribirse en esta primera corte. Una sola escuela pueden elegir acá, luego se va a la confirmación y luego se va a la segunda inscripción, que ahí pueden elegir dos escuelas. Nosotros hemos habilitado, la semana que viene vamos a habilitar, muchos padres no tienen acceso a internet o por ahí en la página se pueden perder, entonces en la escuela vamos a habilitar un espacio para que vayan los padres y poder ayudarlos a la inscripción, ¿no? Que me parece también muy útil.
1: Sí, necesario.
20: En estos tiempos de necesarios. Y bueno, y un poco también que todos los padres, uno siempre quiere el lugarcito donde está, pero que todos los padres también lleven a la reflexión que todos los adolescentes en esta nueva etapa que en todos los colegios brindamos las ofertas, que es muy importante que la familia nos acompañe en este periodo de la secundaria. Uh-huh. Yo sé que los padres confían mucho en los docentes y no creo que haya algún docente que no quiera enseñar. Simplemente esta compañía, ¿no?, que necesitamos, que la educación sea un poco más humana también, que podamos hablar, dialogar, que podamos entendernos. Los chicos nos enseñan muchísimo, pero también necesitan guías, y así guías es. Fuertes. Yo siempre digo, amo a los adolescentes, y siempre digo, los adolescentes por ahí parece que no escuchan nada, y que están solo una pared. Pero cuando quieren cambiar el mundo, lo cambian en un minuto, y hacen cosas maravillosas.
1: Impresionante.
0: Y va a ser ahí muy importante la relación de reciprocidad, ¿no es cierto?, entre los docentes y los alumnos, lo que saben ellos de tecnología, que ya nacen sabiéndolo, ¿sí?, y lo que los docentes y los padres, o muchas veces la generación más anterior, que vienen a ser los abuelos, que puedan orientar, ¿no es cierto? Justamente al principio del programa hablábamos del mucho manejo de la IA. Sí, y la capacidad de crítica que han perdido muchos chicos, justamente por la falta de lectura. Entonces, hay un grupo de gente que estamos confiando muchísimo, justamente en ustedes los docentes, sí, y los padres y la gente que podemos llegar, ¿no es cierto?, a poder, así como ellos nos enseñan a usar la tecnología, nosotros guiarlos a ellos, tal cual, ¿no es cierto?, a utilizar... A recomponer esa capacidad de crítica, sí, a través de, digamos, del discernimiento, de la lectura y todos los demás. Así que es muy importante la tarea que hacen.
20: Sí, la verdad que sí, y más que nunca los chicos necesitan saber poder discernir entre aquello que es una información real.
0: O la fake news.
20: Exactamente, y también sus propios posicionamientos y pensamientos, que no deben caer en una mera opinión, y para eso es necesario las fundamentaciones teóricas, que no hay otro lugar que la escuela las dé. Entonces, conocimientos podemos conocer de muchos lugares.
1: Así
20: ahora
1: es.
20: El conocimiento específico de la escuela es la transmisión de estas herramientas críticas, reflexivas, refutables algunas, conocer qué es lo que se dijo, cuál era nuestra historia. Hay un montón de aristas que únicamente se pueden aprender en la escuela, ¿no? Aún compitiendo con los mismos medios de comunicación.
1: Así
20: yo creo
1: es.
20: Que la popularidad de las redes, de algunos programas que tienen rating, no es tan grande como la escuela es en números, es mucho más grande que cualquier rating. Entonces esta es nuestro lugar, ¿no?
1: Aparte de saber que ahí está la semillita,
20: sí,
1: ¿no?
20: Claro
1: que se está educando, que se está criando, sí, bajo esta influencia tan importante,
20: sí,
1: que son los educadores, ¿no? Bueno, la gente se está conectando, Isabel, justamente me mandan un saludo muy grande, ¿sí?
20: Ay, bueno.
1: Bueno, la directora de prensa de la municipalidad, justamente,
20: sí,
1: se está conectando, Sol, y me dice,
20: Sol:
1: excelente trabajo el que realizan los directivos y los docentes del Colegio Provincia de Misiones. Los estamos escuchando.
20: Bueno, muchas gracias, Sol, también es muy importante. Ella conoce también el trabajo, y ustedes que han ido, que hicieron un programa, un streaming en la escuela también, bueno, la como la orientación, entonces nosotros como que adoptamos nuestras chicas, y muchas gracias, Sol, siempre presente.
1: Directora, perdón Isabel, no quiero cortar este tema, justamente hablando del streaming. Es algo tan importante poder llegar a los chicos, Isabel. Nosotros como prensa, llegar a hacer un

0: streaming y ver el nivel de los chicos. Ese día estuvimos haciendo el streaming muy cómodos, como si estuviéramos en casa y estuvimos en el colegio. También hablar de lo hermoso que es poder llevar un streaming a un colegio. No cualquier directivo lo permite. Y un directivo que tiene justamente la especialidad de la comunicación, bueno, la verdad que lo hizo posible. Así que muy, muy contento, muy satisfecho. Y creo que este año, bueno, no creo, lo estoy diciendo, perdón, Sol, acá al aire, vamos a seguir con ese trabajo tan lindo. Sí, que es poder compartir con los chicos del colegio Provincia de Misiones.
1: Bueno, muchas gracias. Sí, yo soy, mi formación es netamente pedagógica, ¿no? Yo soy del ámbito de la educación, sin embargo, la comunicación y al leer tanto el diseño, porque tenía que entenderlo, me maravillé. Entonces, dije, me encantó. Y ahora estoy como ahí dividida con mi formación pedagógica y este descubrimiento que tengo por los medios de comunicación o por la comunicación en general, que me encanta. Así que sí, nosotros gustosos de que los chicos tengan y vivan esta experiencia, ¿no? Así que
2: a mí me encantó algo que acaba de decir, que pueden haber tal vez influencia de parte de la prensa, de las fake news, pero realmente la orientación está en la escuela, ¿no? Sí. En los docentes. Sí, sí, sí. Pero qué importante que es que se trabaje en consenso con los padres. Los padres, no tan solo los padres, ¿no es cierto? Toda la familia, aportar, apoyar y trabajar en conjunto con los docentes.
1: Sí, sí.
2: Es algo muy importante, muy, y sobre todo sí, recomendable a la gente, por favor.
1: Sí, nosotros siempre apostamos y siempre decimos que la familia se acerque a la escuela.
0: Tal cual.
1: Hay como una, percibimos como un cambio para los niños que pasan a la adolescencia en la secundaria, y también para los padres. Uh-huh. Pareciera que en primaria están mucho más presentes, y en secundaria tal vez porque los mismos chicos dicen no vaya, deja, yo, pero
0: me
1: es
0: pasaba
1: importante.
0: Me pasaba de ir a dejar a uno de mis niños a la escuela, yo diciéndole niño, pero eran tres los que iba por turno, ¿no? Lo llevaba uno en la moto, otro en la moto, estaba en grande. Y querer darle un beso afuera de la escuela, y no. Sí. Y yo igual le hacía así, le tiraba besitos.
1: Pasa,
0: pero
1: porque los adolescentes pasan por esa etapa,
0: claro,
1: de que propia y muy bonita, de que se enamoran, que quieren cambiar el mundo, que buscan referentes, que pareciera que no lo escuchan a los padres y a nosotros también, pero yo confío tanto que hay que seguir hablándolos. Y vuelvo a repetir, cuando quieren cambian el mundo, pero es muy necesario lo que acaban de mencionar, que la familia debe acompañarlos. Ellos se deben sentir en compañía, que alguien está atrás de ellos. Y también los adolescentes tenemos, digo, porque los vivo seguido, muchas problemáticas también, porque en una sociedad compleja están atravesados por muchas cosas. Los chicos, para mí, me pongo a hablar, me fascina observarlos, y hoy me describían, y yo decía, soy así, pero bueno, pareciera que la DIRE tiene 350 hijos. Y sí, uno se siente como que uno son parte de uno, ¿no?
0: Así es.
1: Lloro cuando se despiden las promociones, me acuerdo mucho de Nair, de tu hija. Sí. Me acuerdo mucho de los chicos que se van. Me acuerdo de tu hija también, que fue a la escuela. La Peque, le decía yo.
2: Ah, Pamela.
1: Exactamente.
0: Mire, por ahí la audiencia que está del otro lado. A ver, esto no es un streaming, pero los vamos a situar más o menos. Y para contarle, yo me asombré y me encantó. Abrir la puerta de la radio para que entre justamente la directora del colegio Provincia de Misiones, que estuvo trabajando hasta recién. Y la veo acá. sentada, vamos a salir en las fotos y las vamos a plasmar en la página. Y es muy poco probable que otra directora se ponga la camiseta como la profesora María Antonia Tapia. Tengo que decirles que ella está con la camiseta o con la chomba del colegio, sentada, haciendo esta nota. Me decían hace un rato, justamente en uno de los comentarios, Sol me lo hacía, y me decía, es una gran familia el Colegio Provincia de Misiones. Y es así. Y es así, y bueno, la mamá del Colegio Provincia de Misiones, la tenemos acá sentada, se llama la profesora María Antonia Tapia, está acá identificada, ¿sí? Y justamente con el colegio.
1: Sí, yo me tomo esa atribución, por supuesto, no es pasar por arriba de la familia, sino que yo hoy charlaba con unos padres, le decía que los padres cuando dejan a los hijos, lo dejan, yo los recibo en el horario a las 8, y ahí ellos tienen que estar tranquilos que van a estar bien cuidados. Y así que bueno, eso yo, porque por ahí los reto y les digo, tienen que venir y tal, bueno, parece mi mamá, y entonces yo de ahí salió la idea, y bueno, y ellos me la reciben, pero con mucho cariño, siempre es con mucho cariño, con mucho entusiasmo y con mucha conciencia de lo que estamos haciendo, ¿no? Con mucha responsabilidad en el trabajo. Algunas veces cuesta mucho, otras veces hay que pasar muchas cosas, porque también los docentes somos seres humanos, también estamos atravesados por muchas situaciones, pero siempre vuelve a aflorar ese entusiasmo que uno tiene por la educación.
0: Así es. Bueno, la verdad que al ser una familia, hay muchas situaciones que pasan en casa como familia, ¿no? Y bueno, lo importante es poder sobrellevarlas, estar, ¿sí? Y seguir apostando. Así Yo es. Creo que situaciones difíciles pasamos todos en la vida, ¿no? Pero lo importante que es superarlas, poder ponerse al frente y pararse firme y seguir mirando cuál era la meta, ¿no? Nunca soltar esos educandos, ¿sí? Que nos pusieron en las manos y tenemos esa gran responsabilidad. Eso se ve en el Colegio Provincial.
1: Bueno, muchas gracias. Les agradezco mucho el espacio, les agradezco mucho este tiempo. Les mando un saludo, por supuesto, fundamental a mis chicos del colegio, a ambos turnos. Estoy muy orgullosa de lo que son, muy...
0: Bueno, la verdad que es emocionante, ¿no? Sentir a la institución así de esta manera, los chicos.
2: Dicen que la perseverancia, la humildad, la responsabilidad son factores que llevan a cumplir el objetivo indefectiblemente. Así que esto lo hemos visto demostrado acá, realmente ahora. Y hace muchísimo que no estoy cerca del colegio, porque bueno, ya tengo mis hijos...
1: grandes,
2: exactamente, pero he podido ver, a través de las redes y de comentarios, que realmente la escuela tiene el objetivo educador y de crear valores.
1: Sí.
2: Así es que realmente, bueno...
1: Sí, destaco, o sea, no es, me emociono mucho porque realmente es una comunidad de chicos, de muchos padres y de muchos docentes. Hoy el profe Walter Franco llevó panchos para todo el turno. Ayer, que fue el día del PCG, le regalaron, le hicieron unos regalos a los porteros que se matan trabajando, porque la verdad que
0: lindo.
1: Siempre destaco el trabajo de ellos. Docentes que trabajan a deshoras, yo por ahí digo, me gustaría hacer tal cosa, ya está, uno siente, no se podría hacer nada sola.
0: Acompañamiento.
1: Tengo una vice que me acompaña.
0: Qué lindo.
1: Que vamos proyectando juntas lo que queremos para el colegio, y yo creo que todos los directivos que estamos al frente de la escuela estamos comprometidos con nuestras tareas, así que bueno, eso, agradecer siempre los lugares que uno ocupa y aportar un granito de arena.
0: Así es, maravillosa tarea.
2: La felicito por la capacidad de poder estar enfrente, ¿no es cierto? Porque es realmente usted la cara visible de la escuela y bueno, y todo el equipo que la acompaña es el que ha ido formando, así es que bueno, de mi parte, sinceramente no soy quien para decirle, pero la verdad que la felicito porque realmente he quedado impresionada con el trabajo.
1: Muchas gracias, chicas. Muchas gracias a la radio y por cederme este lugarcito y los esperamos siempre en el colegio.
0: Bueno,
2: la a mí me gustaría reiterar las inscripciones.
1: Sí, sí, las inscripciones miércoles, jueves y viernes de la semana que viene. Sí o sí se tiene que inscribir por la página del ministerio, pero aquellos que tengan alguna duda o no puedan hacerlo por cuestiones del acceso a internet o la dificultad para ingresar, pueden acercarse al colegio en el turno mañana de 9 a 11. Vamos a habilitar una sección de títulos para que se puedan inscribir ahí. Le vamos a dar el comprobante ahí en la escuela, lo vamos a ayudar, así que no hay ningún problema para los padres que se acerquen. Solamente necesitan ir con el certificado, porque tiene un código alfanumérico de las escuelas primarias. Bien. Certificado de séptimo, y no hay ningún problema que se acerquen y nos pregunten y los ayudamos.
2: ¿Los chicos rinden algún examen de ingreso?
1: Nuestra escuela nunca se rindió exámenes de ingreso, pero sí, por ejemplo, a la mañana, que es la de mayor demanda, los cupos se terminan rápido en la primera inscripción. Y a la tarde, bueno, también hay un poco más de cupo, pero sí, desde hace 2 años que venimos con la primera inscripción con cupos dados. Sí. Así que eso nos llena de alegría, ¿no? Que elija el colegio, para nosotros es un gran valor. Así que la primera inscripción ya se llena. Tenemos buenísimo. 2 años seguidos de... Recordarles también, como es un medio tan conocido, que martes y miércoles hay mesas de exámenes para los chicos que tienen materias pendientes de acreditación. Así que los chicos van a estar felices, de los que no se llevan materia y nada, porque van a tener 5 días de descanso.
2: Unas mini vacaciones
1: para tomar aire y ya terminar a hacer el último empujoncito, que ya se vienen los cierres de los ciclos, así que también
2: realmente para eso sí, bueno. Qué bueno.
0: Buenísimo, buenísimo, la verdad, excelente. Sin desperdicios esta nota. Poder conocer la institución de la manera que lo cuenta en primera persona su directora, con lágrimas en los ojos, con emoción, con mucho corazón y siempre puesta la camiseta de esta institución, así que la verdad que algo muy lindo.
1: Bueno, muchas gracias.
2: De mi parte, agradecer su presencia y bueno, y llamar a los padres a trabajar en conjunto con los docentes, ¿no es cierto? Eso es algo que lo voy a hacer reiterativo.
1: Gracias.
2: Sí, acompañar a los docentes, al personal directivo, y para poder sacar nuestra generación, que es la dueña de nuestro futuro.
1: ¿Sí? Así es.
2: Así es que, bueno, eso, un pedido especial para los padres, para toda la familia, ¿cierto? Uh-huh. El trabajo en común.
1: Bueno, muchas gracias, chicas, muchas gracias.
2: Nosotros continuamos aquí en Puente. Al fin de semana te dejamos la música.

0: Así pasaba la música con The Weeknd, Save Your Tears.
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0: Bueno, y un día viernes, cero rutinario, la verdad que grata visita.
2: Está lloviendo.
0: ¿Cómo nos organizamos en este fin de semana, un viernes de lluvia?
2: ¿A dónde vamos? ¿Qué hacemos?
0: Yo peli, en casa, tranquila.
2: Pero por supuesto.
0: Bien.
2: Además ya tenemos acá el snack,
0: sí,
2: y todo.
0: Sí, ya nos regalaron. Muchísimas gracias a la directora por ese presente. Muchísimas gracias a la gente que está desde el otro lado y están mandando los saluditos, ¿sí? Y están conectados con justamente este puente al fin de semana. Alejandra Borja Reyes, ¿sí?, que nos está mandando un saludito, así que bueno, se lo devolvemos, muchísimas gracias.
2: Saludo muy especial para ella.
0: Conectados, sí, así es, con este puente al fin de semana.
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0: Buenísima, muy buena recomendación en este viernes. Sí, luqueate. Ponete linda.
2: Y si querés mandar mensajes, podés mandarnos mensajes nosotros.
0: Sí, claro, ¿sí?, que sí.
2: Podés mandar al
0: 388-317100.
2: O 388-530-756.
0: Ahí está. Saludito inmenso, un gran abrazo. ¿Sabés quién se conectó justamente para mandar saludo? La primera reina del Colegio Provincia de Misiones, Judith Piñera. Así que
2: no,
0: bueno, Judith, besitos. Ahí estaba conectadísima. Hoy día me dijo, las voy a escuchar, me encantó.
2: ¿En qué
0: así
2: año
0: que
2: fue?
0: Ay, bueno, hace mucho.
2: Ah, no, la vamos a poner en evidencia.
0: Hace mucho, contanos, Judith, contanos.
2: Manda mensajito y contame en qué año fue.
0: Pero fue la primera reina, eso sí recuerdo.
2: Hace 10 años.
0: Sí,
2: ¿no?
0: hace muy poco, Judith, hace muy poco. La verdad que hermosa ella, sigue muy linda. Así que, bueno, la verdad que un saludo grande, inmenso, y que tengas un hermoso fin de este viernes, a disfrutarlo en casa, viendo películas. Cambiamos ya totalmente la propuesta. ¿A quién le gusta salir con lluvia?
2: Y si hacemos asado el fin de semana, ¿estará para hacer asado el domingo?
0: Sí, ¿sí? 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
2: Y así seguimos desandando ya los últimos minutos de Puente al Fin de Semana. Te vamos regalando ya los últimos temas musicales.

0: Puedes contar conmigo, nos decía la oreja de Van Gogh.
1: Isabel, por Dios.
0: Me gustaba la oreja de Van Gogh. O será, bueno, la costumbre, cuando estaba Maya Montero.
1: Ay, sí, claro que sí, espectacular. Pero impresionante. Ese tema para el día de hoy pega.
0: Sí, día de lluvia.
1: Fuerte, sí, pega fuerte.
0: Sí, para estar abrazadito con los gatos.
1: No. ¿Ah?
0: Recién fuera de micrófono me decía Fanny que la acompañó a Judith Piniella. Fue la primera princesa, ¿no?
1: Segunda.
0: La segunda princesa.
1: Primera princesa fue Fabiana Gutiérrez.
0: Así que ahora tenemos que saber el año entonces.
1: Vos sabés que es cuestión de no decirlo.
0: Con razón se olvidó del año.
1: Ahí nos quedamos en el tiempo.
0: Con razón de que, ay, ¿cuándo será?
1: No me acuerdo. Y si no me acuerdo, no pasó. ¿Qué me dices?
0: Ah,
1: es viernes.
0: Me lo dejó asombrada.
1: Y bueno, ¿qué vamos a hacer?
0: Pero pasó.
1: Claro, pasó.
0: Y hace
1: claro.
0: Mucho tiempo.
1: Muchísimo. Allá muy, muy lejano.
0: No, mentira. Son unas chicas muy jóvenes. La verdad que hermosas chicas, de verdad. La reina, la princesa segunda. No sé, ¿quién era la princesa primera?
1: La princesa primera era Fabiana Gutiérrez. Y ella fue la que representó, porque Judith arrugó,
0: no quiso.
1: Mirá, te cuento cómo era el tema. Estuvo la directora y no se lo comenté. Resulta de que el Colegio Provincia de Misiones no competía con la departamental. El Colegio Provincia de Misiones hacía... Sí, se iba a la elección de la reina provincial. ¿Qué me dicen? Y bueno, fue un desafío bastante grande.
0: Claro, sabíamos que en ese tiempo, si por alguna cuestión...
1: Sí, de organización, no
0: sí,
1: sé qué
0: ser,
1: pasó.
0: No sé qué.
1: Bueno, así que...
0: No sabían dónde ponerla a la escuela, si en la parte provincial o en la parte departamental.
1: ¿No? Así que bueno, participaba
0: estaba
1: directamente.
0: Estaba buena directamente, se
1: claro.
0: Iba. Tenía la posibilidad.
1: Tal cual, más posibilidad todavía.
0: Mirá, y Judith no se animó.
1: No se animó Judith, arrugó ahí y dice, Judith, son terribles. Dice, y bueno, digan que 10 años, ya está.
0: Hace 10 años.
1: Así es, hace 10 años.
0: Hablando de, estábamos recién con la directora de la escuela, teníamos para hacer hincapié acerca de un tema.
1: A ver, contame. Ah, sí, bueno, yo,
0: sí,
1: ya,
0: me
1: fui,
0: diciendo,
1: yo ya me fui.
0: Sí,
1: justamente, todos los que están o nos hacen el seguimiento en la página, ¿sí? Uh-huh. De Puente al Fin de Semana en Facebook, estuvimos haciendo una campaña solidaria, ¿sí? Para los chicos de dónde, recordarle a los oyentes, ¿sí? Porque esto sigue en pie, Isabel.
0: De la escuelita Islas Malvinas del lote San Juancito.
1: Ahí está. Estuviste justamente vos ese día, yo no pude venir, estuviste realizando una entrevista al maestro.
0: Sí, ¿sí? Así es, al maestro Medina.
1: Ajá.
0: Estuvimos con él, justamente él estaba manifestando las carencias, lo que necesitaban los chicos, y llamamos por favor, si alguien tiene una bandera, o sea, alguna, sobre todo las instituciones o alguna casa comercial o alguien que tenga la posibilidad de brindarles una bandera provincial y una bandera nacional, porque la vez pasada me mandó una foto, justamente me dice, mira, Isabel, dice, pobre los chicos, dice, y la verdad que la bandera nacional, la bandera que estaban izando no estaba en condiciones.
1: Mira vos.
0: Estos chicos están bastante, y reitero, no tan solo debe ser eso, la mayoría deben ser ellos de la escuelita de Islas Malvinas. Las mayorías de las escuelas rurales tienen este tipo de necesidades, ¿no es cierto?
1: Sí.
0: Y

0: Y bueno, pedirle a la gente la colaboración. Están necesitando vasos, platos y bueno, sobre todo el material para realizar sus manualidades, ¿no? Que claro. Ya vienen las fiestas de fin de año, ellos les hacen hacer las tarjetitas y todas.
1: Qué lindo, ¿no? Qué lindo. Y cabe acotar que es una escuela que es jornada
0: completa. Ellos están todo el día en la escuela. Uh-huh. ¿Sí? Y bueno, y a veces tienen esas carencias, esas necesidades, así es que bueno, apelamos a la solidaridad
1: tal cual, de la comunidad, de la gente, uh-huh, de San Pedro, y bueno, hasta donde estén escuchando este mensaje, justamente es un llamado a la solidaridad para los chicos de la escuela rural de San Juancito.
0: Recordamos los números de teléfono de acá por si quieren ponerse en contacto con nosotros.
1: Es, ajá,
0: 3-888-317100 o 3-888-530-756.
1: Ajá, bueno, ahí me están pidiendo justamente que suba lo de los chiquitos para poder compartirlo, ¿no? Y bueno, hagamos todos un poquito, sí, un granito de arena.
0: Está en la página.
1: Sí, está en la
0: página
1: de Facebook.
0: Hay que darle un app.
1: Sí, vamos, uh-huh, vamos a actualizarlo un poquito ahí y vamos a ver la solidaridad. Yo, sabes, Isabel, yo creo mucho en la solidaridad de la gente, porque la gente que más necesita es la que más da, porque sabe lo que es que te falte. Acá son niños que van a la escuela, que necesitan aprender, que necesitan tener un lápiz negro. Estamos hablando de una bandera argentina, que se sienten nuestros argentinos, son nuestros y argentinos, y que necesitan tener algo que los identifique como tales. No tienen una bandera en condiciones. Muchos de ellos tienen dificultades para tener calzado en condiciones, ropa en condiciones, vasos, platos, cubiertos, todo lo que por ahí en casa está de más o no lo utilizás, que esté en buen estado.
0: Lo que, no, o sea, no piden nada nuevo, ¿no? Simplemente no, es algo que te sobre ahí en la casa, sobre todo, como digo, platos, vasos, esas cosas que como tienen jornada completa, son una de las necesidades que tienen.
1: Por ahí hay cuadernitos que no se utilizaron todos, los chicos utilizan todos, reutilizan, reciclan. El maestro con ese carisma tan grande que tuvo, ¿no?, para venir a hacer la entrevista acá y pedir un poquito para cada uno de los niños.
0: Pero vos sabés que es impresionante y es conmovedor todos los trabajos que hacen, porque he visto a través de fotos los trabajos que hacen los chicos, en los mismos maestros, cómo se dan maña para, uh-huh, fabricarle los juguetes.
1: Impresionante.
0: A los chicos de jardín. Le hicieron tableros, dameros así, con tapitas de gaseosa. Ellos reciclan todo.
1: Qué didáctico, ¿no? Mirá vos.
0: Así que también ahí valoro mucho, quiero resaltar mucho el trabajo de los maestros.
1: O sea, la vocación impresionante.
0: Con un amor impresionante con el que ellos dedican su tiempo para buscar los recursos, uh-huh, y sobre todo para darse maña, digamos, y poder fabricarles los juguetes, ayudarlos a ellos, darle todo lo que vuelcan día a día, ¿no? Y recién también con la directora estamos viendo la voluntad que tienen los docentes,
1: sí, tal,
0: ¿no es cierto?
1: Así desde el corazón, el mensaje que tienen justamente es trabajar con los alumnos, ¿sí? No es una persona que los deja a los chicos y que lo hace por un sueldo, ni siquiera por eso, ¿no? Hablamos de sueldos mínimos.
0: Sí, porque al final algunos terminan, sí, ocupándolo para...
1: Sí, para ayudar, copia, para ayudar mucho.
0: Yo lo veo a diario, que bueno, tengo la librería, veo cómo a veces van maestros, inclusive profesores, que van a comprar material y muchas veces me comentan, uh-huh, que bueno, son algunos son para los chicos y bueno, y ahí tratamos de también dar una mano, ¿no?
1: Tal cual.
0: Así es que bueno,
1: queda abierto esto de lo que es la ayuda solidaria a los chicos de San Juancito. Escuela Islas Malvinas, ¿sí? Todo lo que puedas colaborar, ayudar, también agradecer, también hubo una colaboración, ¿no es cierto?
0: Así, sí, uh-huh. Hubo colaboración de guardapolvos de parte de Morena Indumentaria, sí, le donó guardapolvos que ya fueron entregados. Así es que yo le quiero mandar un saludo muy grande en esta oportunidad a todos los docentes, personal directivo de las escuelas, a todos los docentes que día a día van formando, van moldeando, ¿no es cierto?, de esta forma, como decía hace rato, a nuestro futuro, ¿no?, que son los chicos. Ojalá puedan y llegar a salvar algunas cosas que tal vez no, han quedado ahí media ancladas, ¿no? Uh-huh. Pero bueno, les quiero mandar un saludo muy grande a todos los maestros, profesores, personal directivo de la escuela. Así es que para ello, un cordial saludo.
1: Así es. Bueno, por ahí los oyentes están mandando audios y bueno, por razones obvias estamos al aire, no se puede.
0: De todas maneras los vamos anotando y sí. Este próximo fin de semana vuelvan a la cita que tenemos todos los viernes a las 18 para poder... para que podamos seguir.
1: Hace que este sea un lugar en común, este puente al fin de semana, un lugar donde dejás todo lo que viniste trabajando, arrastrando durante la semana, qué sé yo, no sé, tuviste problemas en el trabajo, la economía, tantas cosas, ¿no? Que uno viene cargando durante la semana, familiar enfermo, qué sé yo, tantas cosas. Y bueno, en este paso al puente del fin de semana, te invitamos a dejarlo todo allá, desde el otro lado, y empezar a circular, a transitar, ¿sí?, por este puente al fin de semana más livianito.
0: Dejamos así es, dejamos mochila, acá todas las malas las energías cargas, en este estrés, puente. Y, ¿sí?, y ¿querés mandar saludos a alguien?
1: Sí, la verdad
0: ya
1: que
0: estamos sobre el cierre.
1: Ya estamos ahí para culminar con este puente al fin de semana. Y bueno, un saludo muy grande a la directora de la radio. Sabes que este espacio nos cambió la vida a ambas, así que gracias también por el personal de Radio Satélite, ¿sí?
0: Gran persona, Jorgelina, la verdad que tengo mucha estima.
1: Muchísimas gracias, la verdad que la radio es excelente, ¿sí? El material humano que está aquí dentro de esta radio, así que
0: exactamente.
1: Muchísimas gracias por el espacio, por darnos este lugarcito, ¿sí? Y poder de una manera u otra alegrar las tardes de todos los que nos escuchan.
0: Y ahora sí, ya estamos dando el corte. Les recordamos que la cita es todos los viernes a partir de las 18 y hasta las 20, donde nos vamos a dar un tiempo para sacudirnos la rutina y pasar al tiempo de relax. Aquí en lo que hemos dado en llamar Puente al fin de semana. Nos despedimos, será hasta dentro de 7 días.

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1: 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DJ César y Pablo Dorado presentan Black Concept Radio Global Session Music. Hola amigos, ¿cómo están todos? Esperamos que muy bien, tanto como nosotros, que llegamos aquí para disfrutar y vivir junto a vos lo mejor de la escena electrónica mundial. Ya viviendo esta primavera 2026 con el episodio número 290. Black Concept Radio, idea y realización DJ César y Pablo Dorado. Producción integral, Bitácora Contenidos. Salimos en vivo desde los estudios de 100.7 MHz Radio Bitácora y 94.3 Tu Radio desde San Salvador de Jujuy. Al mundo, llegamos por www.bitácorajujuy.com o descargando la app desde Play Store en tu dispositivo móvil. Nos podés escuchar también por las plataformas YouTube, Twitch y Kick. Retransmiten esta señal 105.3 FM Estilo de la Esperanza, Radio Puente Señal de los Chicos de la Escuela de Artes de San Pedro de Jujuy. Salimos por Radio E 106.5 de San Salvador, por 90.7 Radio Satélite de San Pedro de Jujuy, también por 107.9 Provincia Multimedios de San Salvador. Nos podés seguir por Radio Latidos, señal online de Tierra del Fuego, y por Radio Galas 89.7 de Chipoleti, Río Negro. Para hoy, como siempre, preparamos más de la mejor música para tus oídos, compactada en 2 horas, para que el efecto dure todo el fin de semana, ya viviendo el mes 10 de la temporada 2026. Sin perder más tiempo, vamos a dar inicio a este, el episodio número 290 de Black Concept Radio con DJ César y Pablo Dorado. Hoy presentaremos 2 horas de Organic House. Bienvenidos a Black Concept.

El Organic House es un género de música electrónica bailable que se caracteriza por ser relajante, cálido y muy natural. A diferencia de otros estilos de música electrónica que suenan muy futuristas, robóticos o quizás metálicos, este género busca que sientas que estás escuchando instrumentos reales en medio de la naturaleza. En este, el episodio número 290, elegimos presentar 2 horas de música exclusiva. Puro Organic House para tus oídos, de la mano de DJ César y Pablo Dorado. Seguí disfrutando junto a nosotros. Black Concept Radio está en modo Organic House.

En lugar de usar solo sonidos de computadora, incluye mucha instrumentación acústica, como guitarras, pianos, flautas tradicionales, violines y xilófonos. Usa sonidos de la naturaleza. Es muy común escuchar de fondo el sonido de la lluvia, el canto de los pájaros, el viento o las olas del mar. Se destaca también por sus ritmos lentos y suaves. No es una música rápida para saltar con la energía al máximo. Va a un ritmo pausado. Los DJs los llaman BPM bajo, similar al latido del corazón cuando caminas tranquilo. Su objetivo es hacerte mover el cuerpo suavemente o ayudarte a relajar. Estamos en la primera hora de Black Concept Radio, episodio número 290, y seguimos en modo Organic House.